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Ciclistas famosos de Tecozautla. Créditos de la información, don Erasmo Oidor Camacho. Por los años 60 y 70, se dio un auge en el deporte del ciclismo en Tecozautla, teniendo esta disciplina a grandes exponentes como don Fernando Alvarado García, don José Alvarado y don Erasmo Oidor, cuya pasión la canalizaron en el ciclismo de competencia con bicicletas turismeras. Participaron representando a su municipio en importantes carreras en varios municipios de Hidalgo y Querétaro. Hicieron un reto de rodar durante 6 horas consecutivas alrededor del Torreón, resultando ganador don José Alvarado. Otros hombres de bicicleta fueron don Ángel Piedra y don Isabel Oidor, quienes fueron los iniciadores de la peregrinación ciclista de Tecozautla a San Juan de los Lagos, Jalisco. Buenos ciclistas fueron don Emeterio Juárez, Esteban Blanco y Juan Oidor, además de Rosalío Chávez, y siempre presentes en la peregrinación a Soriano, los hermanos Néstor y Manuel Chávez y don Sabino Martínez. 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

0: 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Lugares que hicieron historia en el pueblo. Sus pulquerías. Créditos de la información, profesor Catarino Villeda Chávez. Fueron importantes sitios de reunión para muchas personas que acostumbraban beber el néctar de los dioses y que fueron parte del paisaje en cabecera municipal. Pasar por un litro con Don Beto o con Don Melchor Pedraza era la regla de muchos. 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Ir a la salida con Don Nacho Medalla, que vendía del mero bueno, decían. 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Estos expendios se surtían con el pulque que provenía del maguey de altura, del dedo, boñey, tashbatá, sin dejar de mencionar al que llegaba de la hacienda del astillero de Huichapan y del jagüey Nopala. 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
1: Son las 7 de la noche ya con 44 minutos, 7 de la noche con 44 minutos. Estamos aquí, ya completamente en vivo en el segundo momento, a través de esta su frecuencia Teco Estéreo, radio cultural desde el pueblo mágico de Tecozautla, Hidalgo. Dándole la más cordial de las bienvenidas a usted que a esta hora de la tarde-noche se conectan a esta señal para disfrutar de la música que les programamos. Siempre pensando en los mejores gustos musicales de nuestro auditorio. En esta tarde-noche, bueno, correspondiendo a la música de tríos. Los mejores tríos, las mejores canciones románticas, los mejores boleros. Arrancados desde las cuerdas de las guitarras de los mejores tríos de México. Mi nombre es Joel Trejo. Muchísimas gracias a usted que en este momento está conectado con esta frecuencia. Y en esta noche quiero enviar un saludo y un abrazo fraterno para la familia de Don Florencio. Don Florencio fue llamado por el arquitecto del universo a ocupar su columna en el Eterno Oriente. El día de hoy fue llamado y fiel precisamente al acato de los designios de Dios. Hoy partió de este mundo. Enviamos en nuestra solidaridad, nuestra oración se suma a la de todos los conocidos y amigos, vecinos y familiares de Don Florencio Endonio Juárez, esperando y deseando de todo corazón que tenga un camino lleno de luz para llegar al lado del Señor. Don Florencio, descanse en paz. Un gran radioescucha de esta frecuencia. El día de hoy nos escuchará desde otra dimensión. Para usted, Don Florencio, para usted, dedicamos esta noche nuestra programación. Bendiciones y que Dios lo reciba en su santa gloria.

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Los baños Rosita, lugar con magia. Créditos de la información, señora Cristina Salinas Morán. A principios de los años 50 y por iniciativa del señor José Salinas Ávila y su esposa la señora Rosa Morán Muñoz, instalan en su domicilio baños públicos con regaderas operadas por un sistema artesanal para el calentamiento del agua. Con el apoyo de un herrero de Querétaro, fabricaron una caldera con capacidad de más de 200 litros y que era operada por un quemador de petróleo. Dicha caldera hacía que aumentara la presión del agua y saliera de manera suficiente en las 7 regaderas. Acudían regularmente comerciantes foráneos que llegaban los días jueves, personas que venían de Huichapan y sus alrededores, médicos, maestros y vecinos de Tecozautla, que por costumbre acudían de vez en cuando a darse el clásico regaderazo a los baños Rosita. La familia y el famoso cantante Francisco Javier, avecindados en Tecozautla, fueron clientes frecuentes de dichos baños. 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

es la interpretación a cargo de los Dandies, el tema Acerca del Mar. Son ya las 7 de la noche con 55 minutos. Las 7 de la noche con 55 minutos. Continúan las fuertes lluvias en buena parte del centro del país. Y de hecho, bueno, pues ya se ha iniciado con el desfogue de la presa Endo, misma que pues ha hecho que aumente el caudal del río Tula, el mismo que está siendo supervisado y vigilado para que no ocasione pues problemas río abajo. Entonces estas lluvias que apenas inician pues ya empezando a hacer alguno, o generar algunos problemas, especialmente en algunos municipios que resultan vulnerables a las inundaciones. Pues se quiera Dios que pues, sea normal el periodo de lluvias y que todo esté bajo control de parte de, o por parte de las autoridades. Así es, bueno, pues vamos a enviar saludos para toda la gente que nos escucha aquí en el centro de Teco, en los diferentes barrios también. Saluditos para ustedes, a quienes en su automóvil en este momento van sintonizando la frecuencia. Pues muchas gracias. Conduzcan con mucha precaución, con mucho cuidado. No sabemos cuál va a ser el comportamiento del clima para las próximas horas. Pudiera ser que se reanuden las lluvias. Lluvia que estuvimos esperando en el transcurso del día. Sin embargo, pues esta no se hizo presente, por lo menos por aquí en la zona. Aunque en los lugares aledaños y concretamente pues en otros municipios, sí, la lluvia ha estado a la orden del día, como se dice. 7 de la noche ya con 56 minutos, 7 de la noche 56 minutos. Para quienes disfrutan ya en este momento de un merecido descanso, saludos. Gracias a quienes andan todavía en este momento trabajando en alguna parte, en algún taller, en algún negocio, tal vez en algún vehículo de transporte, los taxistas también, las combis, ¿sí? O las peceras, como se les llame, o la urban. También les llaman así, pues un saludo a los amigos del transporte local de pasajeros de Las Papayas, también saluditos. O al de transporte público federal de pasajeros, también saludos cordiales. A conducir con mucho cuidado, de hecho el ingreso a la Ciudad de México también con problemas debido a las lluvias que se han estado presentando allá por la zona. Así es, 7 de la noche, 7 de la noche ya 57 minutos, 7 de la noche con 57 minutos. Nos vamos con otro tema, esto a cargo de el trío de los Dandies, se llama Como un Duende.

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Personajes de Tecozautla. Recopilación de la información Teco Estéreo. Don Jacobo Salinas Mexicano es un tecozautlense que desde la fe ha participado durante 29 años ininterrumpidos en el carnaval de Tecozautla, representando personajes y vivencias cotidianas de la cultura del pueblo. Fue peregrino a la Basílica de Guadalupe durante 42 años, incorporándose a la peregrinación de Querétaro. Lleva 35 años consecutivos yendo a pie a Bají llevando un gallo como manda. En 15 ocasiones ha transitado por el Camino Real a Huichapan a las fiestas del Señor del Calvario y Avanza lo ha hecho por 20 años. Su bicicleta lo llevó en 25 ocasiones al Santuario Mariano de Soriano, Colón, Querétaro. Sin duda, un ejemplo de disciplina y fe en la persona de Don Jacobo Salinas Mexicano. 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

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Créditos de la información, profesor Catarino Villeda Chávez. Una forma de escuchar música grabada por los años 40 y 50, conocida como la época de oro, eran en las famosas sinfonolas, aparatos que reproducían música de los discos de vinilo de 45 y 78 revoluciones por minuto. Estuvieron instaladas en tiendas, cantinas y pulquerías, con don Raúl Rojo en la tienda de las Morenas, en el negocio de don Carlos Reséndiz, en la pulquería de doña Crispina Ramírez, con don Lencho en las Jícaras o con doña Aurora, donde se escuchaba la música de Pedro Infante, María Victoria, Agustín Lara, Jorge Negrete, Javier Solís, José Alfredo Jiménez, los Bribones o los Panchos. También se les conocía como rocolas, que aludía a la marca de algunos de estos aparatos. Estas famosas sinfonolas o rocolas funcionaban con monedas. 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

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Las Sinfonolas de Tecozautla. Créditos de la información, profesor Catarino Villeda Chávez. Una forma de escuchar música grabada por los años 40 y 50, conocida como la época de oro, eran en las famosas sinfonolas. Aparatos que reproducían música de los discos de vinilo de 45 y 78 revoluciones por minuto. Estuvieron instaladas en tiendas, cantinas y pulquerías, con don Raúl Rojo en la tienda de las Morenas, en el negocio de don Carlos Reséndiz, en la pulquería de doña Crispina Ramírez, con don Lencho en las Jícaras o con doña Aurora, donde se escuchaba la música de Pedro Infante, María Victoria, Agustín Lara, Jorge Negrete, Javier Solís, José Alfredo Jiménez, los Bribones o los Panchos. También se les conocía como rocolas, que aludía a la marca de algunos de estos aparatos. 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

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Los antiguos lavaderos de Tecozautla. Créditos de la información, don Erasmo Oidor Camacho. Mucho antes de que hubiera agua entubada en los domicilios de Tecozautla, la ropa se lavaba en espacios que habían sido habilitados como lavaderos oficiales y que se ubicaban en el curso de la sequía. Fue muy concurrido el lavadero que se ubicó por la zona del Paso Texas, luego en la Metralla por los Don Diegos. En el barrio de Los Bóvedas existió otro lavadero aprovechando que en la zona el agua del canal se extendía en forma de un charco. Enseguida había otro lavadero en la Cruz Blanca, conocido como Los Jononís, donde incluso se usaba el espacio para bañarse. Al igual que por los cruces, el lavadero conocido como Los Ventés. Los lavaderos estaban provistos de piedras donde varias personas podían lavar al mismo tiempo. Eran lugares de encuentro y de pláticas interminables de los que ahora solo queda el recuerdo. 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

Cápsula cultural de Farmahorro Tecozautla. Los baños Rosita, lugar con magia. Créditos de la información, señora Cristina Salinas Morán. A principios de los años 50 y por iniciativa del señor José Salinas Ávila y su esposa la señora Rosa Morán Muñoz, instalan en su domicilio baños públicos con regaderas operadas por un sistema artesanal para el calentamiento del agua. Con el apoyo de un herrero de Querétaro, fabricaron una caldera con capacidad de más de 200 litros y que era operada por un quemador de petróleo. Dicha caldera hacía que aumentara la presión del agua y saliera de manera suficiente en las 7 regaderas. Acudían regularmente comerciantes foráneos que llegaban los días jueves, personas que venían de Huichapan y sus alrededores, médicos, maestros y vecinos de Tecozautla, que por costumbre acudían de vez en cuando a darse el clásico regaderazo a los baños Rosita. La familia y el famoso cantante Francisco Javier, avecindados en Tecozautla, fueron clientes frecuentes de dichos baños. 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

0: 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Personajes famosos de Tecozautla, sus boxeadores. Créditos de la información, Don Erasmo Oidor Camacho. El boxeo en Tecozautla fue una disciplina que tuvo practicantes amateurs y profesionales. La academia de boxeo que impulsó Don Agustín Carrizo tuvo aprendices como Don Juan Cruz, Salvador Reyes, Néstor Chávez, Cándido Coyote y Don José Alvarado. Originalmente iban a entrenar a Huichapan con el conocido boxeador de ese lugar apodado El Canica. Todos ellos sostuvieron peleas en varios municipios del estado de Hidalgo. Una segunda generación de boxeadores vio surgir a figuras como Mario Santos, El Tarzán, Clemente Ramírez, Luis Chávez, Sabino Martínez y Pablo Chávez. Mención aparte es para el boxeador tecozautlense Nicolás Alvarado, conocido como El Tola, quien sostuvo peleas en la Arena Coliseo de la Ciudad de México y que se transmitían por televisión. 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
1: Son las 8:30 de la noche, así decimos y nos entendemos muy bien, 8:30 de la noche. Quiero reiterar nuevamente este saludo y nuestro abrazo y nos sumamos de manera solidaria con toda la familia en Donío Juárez y sentimos mucho la partida de nuestro buen amigo Don Florencio en Donío Juárez. Que Dios lo tenga en su santa gloria. Hoy este programa ha sido dedicado en su memoria porque seguramente él a donde esté nos seguirá escuchando.

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Los primeros taxistas de Tecozautla. Créditos de la información, don Erasmo Oidor Camacho. Este ejercicio es para recordar a los grandiosos coches Impala, Chevrolet o Ford que hicieron la función de taxis concesionados en Tecozautla. Muchos recordarán al famoso Garambullo. Algunos viajaron cerca y lejos en los taxis de los hermanos Cruz Dorantes, don Filimón, don Chenchito, Manuel, Miguel y Abel, cuyos resistentes coches podían llegar a las diferentes comunidades a través de caminos y brechas donde otros no se atrevían. Muy conocidos choferes fueron don Jaime Morán, don Fernando y Marcelino Reséndiz, además de don Manuel Sánchez Tenjay, quienes después fueron operadores de autobuses de la línea Estrella Blanca. Don Fernando Rojo, especializado en viajes a la Ciudad de México y a San Juan de los Lagos, Jalisco. Muchos años ejerciendo este servicio, el gran taxista don Jesús Cruz, conocido como don Chucho Torres, al igual que don Alfonso y Luis de apellido Rojo. Siempre amable y servicial, se le recuerda a don Alberto Martínez Cruz, el Calimán. 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

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Personajes de Tecozautla, peluqueros famosos. Créditos de la información, profesor Catarino Villeda Chávez. El servicio de corte de cabello para los caballeros fue un oficio que desempeñaron conocidos tecozautlenses, como don Felipe Villeda en la calle Camelia, quien acudía a domicilio cuando un cliente se lo solicitaba, con don Francisco Chávez frente a la familia Pedraza, don Onésimo en la avenida principal o con don Francisco Sánchez en el Calvario. Muchos acudían con don Chava Piedra atrás de la presidencia. Las peluquerías eran sitios de reunión, encuentros, charla o lugares para leer periódicos o revistas. 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

tema a cargo de los 13 caballeros. Noche no te vayas, se titula 8 de la noche ya con 48 minutos. Las 8 ya con 48. Enviando saludos para el auditorio allá en el vecino municipio de Cadereyta de Montes, Querétaro. Bonita noche acá desde la tierra del Geiser, Tecozautla, Hidalgo.

Cápsula cultural de Zapatería El Pecas. Futbolistas famosos de Tecozautla. Créditos de la información, don Erasmo Oidor Camacho. El fútbol en Tecozautla ha sido un deporte de mucho arraigo. Los primeros antecedentes del balompié competitivo fue con los equipos de las Lechugas y las Zanahorias. Después con el Huracán, el Oro, Vasco da Gama, los Bimbaleteros, el León, Puebla, Cruz Azul de los Bóveda y Universidad, entre otros. Excelentes jugadores del barrio de los Arcos fueron don Salvador Valencia, Emilio Salinas, Anselmo Avendaño y don Antonio Salinas. El Huracán fue el equipo de otros buenos jugadores como Humberto Campo, los hermanos Roberto y Manuel Soto, Rodolfo Luis y Tomás Pedraza, su gran portero don Honorio Carranza, Gilberto Soto y don Jesús Cruz, conocido como don Torres. En el equipo Puebla militaron los hermanos Carrizo, Luis, Jesús, Gilberto y Raimundo. En la salida figuraron jugadores como don Luis y Francisco Cruz, Leonel Villeda y el portero don Rubén Villeda. El Cruz Azul de los Bóveda con Pablo, Juan y Luis de apellido Mecate y don Antonio García Ramón y sus hermanos. Se jugaba en una cancha ubicada en los terrenos de la actual escuela Ignacio Manuel Altamirano y después en el campo 20 de noviembre. 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

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Información proporcionada por el Diario de Querétaro. A un kilómetro del centro de Paté existe un arroyo conocido como el Bopé. Y al margen de un acantilado se ubican un conjunto de pinturas rupestres, que presumiblemente se trate de un espacio para la observación astronómica de grupos nómadas cazadores y

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1: Son ya las 9 de la noche, sí, las 9 de la noche, aquí en el Pueblo Mágico de Tecozautla. Momento de irnos ya con nuestro último tema de este bloque, porque regresaremos con La Tremenda Corte. Después de esa radioserie, estaremos de vuelta unos cuantos minutos más para después cerrar la transmisión.

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2: 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Pinturas rupestres de Patek Cadereyta Querétaro. Información proporcionada por el Diario de Querétaro. A un kilómetro del centro de Paté existe un arroyo conocido como el Bopé. Y al margen de un acantilado se ubican un conjunto de pinturas rupestres, que presumiblemente se trate de un espacio para la observación astronómica.

0: de grupos nómadas, cazadores y recolectores que dejaron testimonio a su paso. Muestran figuras humanas, de animales y de plantas, así como trazos geométricos. Los grafismos sugieren escenas de caza, rituales de fertilidad y ceremonias, funcionando como una narrativa visual que registra la vida cotidiana y las creencias de la época. Estudios recientes del INAH en Querétaro han documentado al menos 12 sitios con abundante evidencia, algunos asociados a grupos otomíes a partir del siglo XVI, mientras otros sugieren una antigüedad mucho mayor. Predominan en ellas el color blanco, rojo y negro. 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
1: Audiencia pública. El tremendo juez de la tremenda corte va a resolver un tremendo caso.
2: Buenas noches, secretario.
1: Buenas noches, señor juez. ¿Cómo se siente usted hoy?
2: Mal, mal, porque en estos días está lloviendo mucho y a mí la lluvia me hace daño.
1: ¿Para el reuma?
2: Para todo. Mientras hace sol me siento muy bien, pero en cuanto caen cuatro gotas me siento agotado.
1: No me diga. Las gotas le producen agotamiento.
2: Claro que sí.
1: Bueno, pues mire, en estos días han caído más de cuatro gotas, ¿eh? Uh-huh. En estos días está lloviendo a mares.
2: Peor todavía.
1: ¿Por qué?
2: Porque cuando llueve a mares me dan mareos.
1: Pues entonces se ha puesto fatal, señor juez, porque va a seguir lloviendo.
2: ¿Quién dice eso?
1: El observatorio.
2: Póngale un peso de multa al observatorio. Y a ver qué caso tenemos hoy.
1: Una estafa.
2: ¿A quién estafaron?
1: A unos tenderos.
2: Pues llámalos complicados en ese tendericidio.
1: Enseguida, señor juez. ¡Luz María Nananina!
3: ¡Aquí como todos los días!
1: ¡Bonifacio Batirongo!
4: ¡Servidor!
1: ¡José Candelario Tres Patines!
4: ¡A la reja!
1: Ya, señor juez.
2: Ya, ¿no? ¿Vio usted cómo me pone el agua a mí?
1: Óigame, ¿cómo patina el agua?
2: No, patina. ¿Cómo que ya? ¿Dónde está Rudecindo?
1: Ah, no pudo venir hoy.
2: ¿Por qué?
1: Porque estaba citado ahí con una muchacha en el Casino de la Alegría.
2: Bueno, pues póngale un peso de multa a él, otro a la muchacha, otro al casino y otro a la alegría. Y dígame, Nananina, ¿qué le pasa a ustedes hoy?
3: Pues ante todo, señor juez, permítame presentarle a Bonifacio Batirongo, primo segundo mío por parte de padre.
2: ¿Tanto gusto?
4: El gusto es mío.
2: Muchas gracias.
4: No hay pan qué.
2: ¿Cómo fue que dijo él?
4: Que no hay pan qué.
2: ¿Dónde no hay pan qué?
4: En mi casa. Yo quería comer pan qué, pero mi hermana Maripepa me dijo que no lo había.
2: Ah, usted tiene una hermana que se llama Maripepa.
4: No, señor, yo tengo cuatro hermanas y las cuatro se llaman Maripepa.
2: Las cuatro. ¿Y cómo las distinguen?
4: Ah, porque de mis otras tres hermanas, una siempre está fumando, la otra tiene una botella en el gobierno y la otra está casada con un marino. Y a la mayor es a la única que le decimos Maripepa.
2: ¿Y entonces cómo le dicen a la que siempre está fumando?
4: Maripipa.
2: Sí. ¿Y a la que tiene la botella en el gobierno?
4: Maripapa.
2: ¿Y a la que está casada con el marino?
4: Maripopa.
2: Ah, bueno. ¿De dónde sacó usted ese primo segundo, Nananina?
5: Bueno, yo creo que se lo sacó en la charla de campanario, porque yo
3: No, ningún
5: no
3: campanario, ¿no? No, este primo mío me lo respeta usted o se forma aquí la tangana ahora
2: no,
3: mismo.
2: No, Nananina, no me forme tanganas aquí,
3: ¿tengo
2: por
3: el día
2: favor
3: hoy?
2: Sí, ya lo sé.
3: Bueno.
2: No, lo tenemos,
5: bueno, Nananina. No, el día está bien, está la bien. Que está destrozada es usted, que tiene la...
3: Yo no hablo con usted.
5: Ah, bueno.
2: ¿Está hablando conmigo?
3: Estoy pensando, mañana jueves.
2: Sí, mañana jueves.
3: Mañana jueves.
2: Bueno, y acabe de decirme, ¿qué le pasa a ustedes hoy?
3: Pues, lo que nos pasa a nosotros, señor juez, es que mi primo Bonifacio y yo tenemos una tienda mixta ahí en el reparto Pedro Solo.
2: ¿Pedro Solo?
3: ¿Cómo?
2: Pedrolo, no es Pedro solo, es Pedrolo. ¿Y hay algún reparto que se llame Pedrolo?
5: ¿Por qué no lo va a ver, chico? ¿No hay uno que se llama Juanelo, chico?
2: Yo no le he preguntado.
5: Pues puede haber otro que se llama Pedrolo también, chico.
2: Le he preguntado a Nananina Tres
5: Patines. No importa, chico, no importa. Yo estoy ilustrando a la sala.
2: La sala no necesita que usted la ilustre.
5: A lo mejor sí.
2: No necesita.
3: Bueno. ¿Es que cree que es verdad eso de que no hay Tres Patines sin Nananina? Si no hay Nananina sin Tres Patines, ¿cree que es verdad?
2: Siga, Nananina.
3: Lo dijo Núñez Rodríguez y él se cree que es verdad.
2: Nananina, siga, ¿qué ocurre en ese reparto?
3: Pues que está lleno de mosca y de mosquitos, señor juez. Es una plaga terrible la que hay allí.
2: No me diga, hay muchos mosquitos.
3: Muchísimos, señor juez. Pero menos mal que yo leí en el periódico que Sanidad les va a dar una batida.
5: ¿Usted está segura que lo que le van a dar a esos mosquitos es una batida?
3: ¿Cómo que sí estoy seguro de que es una batida?
5: ¿No será un batido para que engorde más de lo que están, caballero?
2: Óigame, Tres Patines.
5: Oye, hay mosquitos de esos que tienen una ponzoña de esas, que lo que te da es una puñalada para sacar petróleo, chico. Para sacar petróleo.
2: Para sacar petróleo.
3: ¿Quién el vedado no sabe que es terrible eso? Aquí en el vedado no sabe que es terrible eso.
2: Óigame, Tres Patines. Dígame. Yo no le he dicho más de 20 veces ya que no interrumpa.
5: No, yo estoy aclarando un problema.
2: No aclare nada, le he dicho.
5: Para
2: fíjese cómo se lo estoy diciendo.
5: Sí, verdad, sí.
2: Yo con usted hasta cierto punto soy benévolo.
5: Sí.
2: ¿Usted me entiende? Y le digo las cosas como se la digo.
5: Sí, yo sé. Y entonces dije, pues déjame ponerle ahí. Y ahí.
2: Ahí está. Pero ya le he dicho que no interrumpa.
5: No interrumpa, no.
2: Vale. Continúe, Nananina. Decía usted que ese reparto está lleno de moscas y de mosquitos, ¿no es eso?
3: Sí, señor, sobre todo de moscas. Uh-huh. Porque hay días que reparto si se pone que no sé dónde, pero ¿de dónde vendrán tantas moscas? Yo no sé dónde vienen.
5: ¿Pero será posible que usted no sepa de dónde vienen las moscas?
3: No, ¿de dónde vienen las moscas?
5: Las moscas vienen de Moscú, chico.
2: ¿Qué tiene que ver Moscú con las moscas, Tres Patines?
5: Vamos, viejo, las moscas no se crían en Moscú.
2: No, señor, las
5: moscas... Vamos, viejo, no me diga eso.
2: No, señor, las
5: moscas... ¿Ya se lo vino Moscatel?
2: No, señor.
5: Vamos.
2: Las moscas se crían en los detritus.
5: Bueno, en el mismo distrito de Moscú.
2: No, distrito no, en los detritus.
5: Yo no conozco ese pueblo.
2: Secretario,
6: dígame.
2: Ya le llegó el momento de ponerle una multa por analfabeto.
5: ¿Cuánto debe meter
2: un peso? Peso.
3: Está bien, chico. Está bien,
2: yo creí que era más fuerte. Un peso por analfabeto y otro por no saber que las moscas se crían en los detritus.
6: Bien.
2: Un peso. ¿Está bien? ¿Te gustó?
5: Está bien, está equitativo. Yo creí que me iba a costar más caro.
2: Siga, Nananina, ¿qué pasó con esas moscas?
3: Pues figúrese usted, señor juez, que la tienda que Bonifacio y yo tenemos en ese reparto está siempre llena de moscas.
2: Ajá.
3: Y entonces yo le dije a Bonifacio que tenía que dejarse de bobería y empezar a combatir las moscas.
2: ¿Y eso, Bonifacio, usted no las combatía?
7: No, porque me da lástima matarlas, usted
5: ni de
7: sabe.
5: Ni de
7: sí. Yo pertenezco a la Sociedad Protectora de Animales.
2: Bueno, pero es que la Sociedad Protectora de Animales no puede proteger a las moscas.
7: ¿Por qué? ¿Las moscas no son animales también?
2: Sí, pero son unos animales muy molestos. Hay veces que uno se sienta a comer en una fonda y las moscas no lo dejan ni comer a uno.
7: No, señor juez, no. ¿No? Mire, yo le suplico que sea usted justo y que no tergiverse la verdad de las cosas.
2: ¿Por qué me dice eso? Yo tergiverso la verdad de las cosas.
7: Claro que sí. Cuando usted está comiendo en una fonda y las moscas tratan de posarse sobre su plato, ¿Qué es lo que hace usted?
2: ¿Qué voy a hacer? ¿Las espanto?
7: Entonces, no son las moscas las que no lo dejan comer a usted.
2: ¿Cómo que no?
7: No, señor, no. Es usted el que no deja comer a las moscas.
2: Hágame usted, por favor. ¿Quién lo metió aquí?
5: ¿Qué viene la
2: cállese, chicos. ¡Cállese de qué! ¡Póngale 100 pesos de multa! Eso es lo que usted quería, ¿verdad? Lo he estado tratando, pero bien, ¿eh? Poniéndole un pesito. Usted lo que quería era el tiempo.
5: No, ¿qué? Ahí lo estaba era cogiendo impulso para meterme en la palabra esa que me ha disparado ahora. Yo decía, chico.
2: Bueno, cállese la voz.
5: Oh.
2: Venga acá usted, ¿cómo se llama usted? ¿Bonifacio?
7: Diga, señor juez.
2: Bonifacio.
7: Bonifacio Batilón.
2: Batilón. ¿Y por qué las moscas no piden su plato aparte y lo pagan lo mismo que lo pago yo?
7: Porque no tienen dinero, señor juez. Son unos animalitos muy pobres que carecen de recursos económicos.
2: Bueno, pues que trabajen como trabajo yo, señor.
5: Claro que sí, es que el beneficio Motilón No,
4: Bonifacio. No, Bonifacio.
5: Sí. Es que además los insectos, caballero, todos los insectos de cualquier marca que sea.
2: Dígame usted.
5: De cualquier marca que sea el inserto. Resulta que es un animalito descarado, chico.
2: Sí.
5: Porque yo hubiera querido que tú hubieras visto.
6: Yo quisiera que tú hubieras visto.
5: ¿Qué te pasó a ti?
6: Nada. Así se dice, tú.
5: Que tú hubieras visto lo que me pasó a mí el otro día en una fonda.
6: A ver, ¿qué le pasó?
5: Nada, que pedí un vaso de agua.
6: ¿De qué?
5: De agua, un vaso de agua.
6: ¿Agua la grande?
5: No, vaso de agua para beber.
6: ¿De agua?
5: Okay. El camarero me lo trajo y cuando voy a ver a un, óyeme, una amiga dentro del
6: agua.
5: ¿Una
6: amiga suya?
5: Nadando, ¿eh?
6: ¿Una amiga?
5: Una amiga, chico.
6: Hormiga.
5: ¿Tú la viste,
6: no? No la vi, pero es una hormiga.
5: Bueno,
6: por
5: entonces
6: rápido.
5: Yo llamé al camarero y le pongo la bronca por traerme un vaso de agua que tenía una amiga dentro. Yo no veía ese parásito navegando ahí.
6: ¿En qué paró la cosa?
5: Nada, pues que en eso la hormiga se puso a gritar. Caballero, no discuta más y sáqueme de aquí que me estoy ahogando.
6: ¿Pero cómo iba a gritar eso una hormiga, compadre?
5: Bueno, yo no estoy muy seguro de que fuera la hormiga la que gritaba, ¿no? Porque el camarero me dijo que en la mesa del lado había sentado una tita de eso, que era ventrílogo eso.
6: ¿Ventrílogo?
5: Que hablan con el tógamo.
6: Ah, sí. Entonces seguro que fue una broma de ese cliente.
5: Podría ser. Por eso encontrar así hormigas en la comida es una cosa, caballero, que nos está pasando a mamita y a mí todos los días, chico.
6: ¿Todos los días?
5: Mira, antes de ayer, sin ir más para atrás.
6: Ajá.
5: Entramos en una fonda, nos sentamos y comimos sopa.
6: Ajá.
5: Carne asada.
6: Sí.
5: Huevo frito.
6: Sí.
5: Pero al llegar a postre, chico, en el plato de los caquitos de guayaba, había nada menos que tres hormigas.
6: ¿Tres?
5: A la gila, agarrar por la mano así la...
6: ¿Qué hicieron ustedes?
5: Figúrate, viejo, llamamos al dueño, le enseñamos eso y el hombre se puso de lo más apenado.
6: Ajá.
5: Nos dio 40 disculpas, sí. 79 implicaciones, nos pidió que lo perdonáramos y bueno, no quiso ni cobrarnos lo que habíamos comido. Chico.
6: ¿Comieron gratis entonces?
5: Sí, dijo que eso iba por la casa.
6: Ajá.
5: ¿Y tú puedes creer que ayer nos volvió a pasar lo mismo a mí?
6: ¿Otra vez?
5: Sí, entramos en otra fonda, nos sentamos. Comimos potaje de gambazo, viste filete, por cierto que estaba duro el filete, parece que el animal murió contraído, ¿tú sabes? Pedimos una tortilla de camarones y al llegar al postre en los cacos de naranja había cinco hormigas.
6: ¿Cinco?
5: Debajo de una solapa de cacos de naranja, mirarlo para ver con el pedazo de queso crema.
6: Cinco.
5: Ahí.
6: Cinco.
5: Tú la contaste, ¿no?
6: No, señor, usted me lo acaba de decir.
5: Llamamos al dueño, le dimos la queja. Y empezó a relampaguear como para llover y dije, déjame ir a probar este asunto. Óyeme, y el dueño que era un caballero también nos dijo que estaba penadísimo, que no se implicaba cómo había sido eso, de ninguna manera, que no consentía que pagara.
6: No me diga, entonces ayer también comieron gratis.
5: También, chicos.
6: ¿Y hoy?
5: Bueno, no, hoy no, ya hoy tuvimos que pagar, chicos.
6: Ah, hoy no había hormiga en el postre.
5: No, porque hoy entramos en otra fonda y comimos de lo mejor, pero al llegar al postre mamita empezó a buscar a la cartera y resultó que se había dejado el pomo en casa.
6: ¿Qué pomo?
5: El pomo donde llevábamos las hormigas nosotros, chicos.
6: Pero ustedes llevan la hormiga dentro de un pomo.
5: Claro, chicos, suelta no podemos llevarla porque se va, chico.
6: Secretario.
8: Dígame.
6: Tome nota de eso para avisar a todas las fondas que tengan cuidado.
5: ¿Pero por qué?
6: ¡Cállese la boca!
5: Si tú ni eres fondero ni nada.
6: ¡Cállese la boca! En fin, Bonifacio, ¿es posible que a usted le den lástima los mosquitos y las hormigas y todos esos insectos?
4: Sí, señor juez, porque ellos no tienen la culpa de ser molestos. Tenga usted en cuenta que a los mosquitos, por ejemplo,
6: ajá,
4: fue la naturaleza quien les puso un piquito para que ellos puedan picar y atracarse de vitamina.
6: Ah, vamos, los mosquitos pican para atracarse de vitamina.
4: Claro que sí.
6: ¿Y usted a qué vino aquí, a atracarse de vitaminas también?
9: No, señor. Él vino aquí porque ese sinvergüenza de tres patines nos estafó 10 pesos.
5: ¿Eh? No es verdad eso, Nananina.
9: Sí, es verdad. Usted nos estafó 10 pesos.
5: ¿Tú has visto qué manera de calumniar a un hombre honrado, chico?
6: ¿Quién es ese hombre honrado, tres patines?
5: No debía decirlo por modestia, pero ese hombre honrado soy yo.
6: ¿Qué me cuenta? Entonces usted no estafó nada, ¿verdad?
5: No, chico, ¿qué pregunta? Yo tengo cara de estafador, chico.
6: Sí.
5: ¿De verdad que tengo cara de estafador?
6: Sí, señor.
5: Voy a tener que hacerme la cirugía plástica porque, oye, no me conviene tener cara de eso.
6: No, ¿verdad? A ver, Nananina, ¿cómo fue la estafa?
9: Pues nada, señor juez, que yo convencí a Bonifacio de que había que hacer algo para combatir las moscas y que se metían en nuestra tienda.
6: Ajá.
9: En ese momento se apareció Tres Patines en la tienda diciendo que él se dedicaba a vender papel para matar moscas.
6: ¿Y eso, Tres Patines, usted se dedica a vender papel para matar moscas?
5: Sí.
6: ¿De ese que pega?
5: Sí, de ese que pega, sí.
6: Bueno, ¿y qué, Nananina?
9: Pues que Tres Patines nos dijo que por 10 pesos nada más no mandaba una arroba de papel para matar las moscas.
6: Ajá.
9: Entonces le hicimos el pedido, le pagamos los 10 pesos y ¿sabe usted lo que nos mandó Tres Patines?
6: ¿Qué les mandó?
9: Una tonga de periódicos viejos.
6: No me diga. ¿Eso es verdad, Tres Patines?
5: Pero si eso es lo mejor que hay para matar las moscas, chicos.
9: Sí, será muy bueno. Pero yo puse el periódico sobre el mostrador para probar y no hubo una sola mosca que se quedara para allá sobre él.
5: Pero ese papel no se usa así, señora.
9: ¿Y cómo se usa entonces?
5: No, yo no le mandé un papelito aparte con todas las instrucciones.
9: No, usted no me mandó nada a mí.
5: Ah, acabaron.
9: No se pegó ni una mosca
5: allí. Ya me extrañaba a mí que ustedes se quejaran. Porque lo que yo le mandé es el mejor papel para matar mosca que insiste en la vida.
6: Pero lo que usted le mandó no fue una tonga de periódicos viejos.
5: Sí, chico, lo único que se me olvidó fue decirle cómo se usan.
6: ¿Y cómo se usan?
5: Lo más fácil, chico.
6: A ver.
5: Es lo más fácil.
6: Sí.
5: Tú coges un periódico viejo.
6: Ajá.
5: Y lo enrollas bien enrollado.
6: Ajá.
5: Y entonces lo amarra por la parte del centro con un cordelito para que quede seguro, ¿no?
6: Ajá,
5: y apretadito, duro.
6: Sí, ¿qué se hace después?
5: Después tú agarras el rollo por una punta.
6: Ajá.
5: ¿Oíste?
6: Sí.
5: Y a la mosca que se te pose sobre la cabeza.
6: Sí.
5: Le suena el periodicazo con la otra, ¿oíste?
6: Y a eso le llama usted papel para matar mosca, Tres Patines.
5: ¿Cómo no lo voy a llamar, viejo? Si tú le aciertas bien a la mosca, la mata seguro.
6: Pero el papel para matar mosca es un papel que pega.
5: Y este también pega, chico. Cuanto más duro tú des, más fuerte pega, chico.
6: ¿Así, no? Claro. Escriba ahí, secretario.
8: Venga la sentencia.
6: Usted se pasó de rosca, puesto que de esa manera, con un objeto cualquiera, se mata igual a una mosca. Por lo tanto, usted verá, o devuelve los 10 pesos de los periódicos eso, o va usted para el vidajo.
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10: 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Dato histórico. Créditos de la información, don Austreberto Ramírez Galindo. ¿Sabía usted que a principios del siglo pasado funcionó en Tecozautla un sistema de seguridad conocido como la veintena? Fue durante el gobierno de don Crescencio Ramírez cuando un grupo de 20 voluntarios de cada una de las 6 manzanas de los dos barrios hacían las veces de vigilantes del orden durante las 24 horas. La disposición era que después de las 10 de la noche nadie debería andar en la calle excepto regadores o familiares y acompañantes de alguna persona enferma que requiriera salir después de esa hora. Una vez concluido el tiempo de su función, se recurría a nuevos voluntarios. 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

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Presa El Naranjo, mejor conocida como Presa del Zapote. Créditos de la información, Don Delfino Trejo de UXDG. Allá por el año de 1936, se realiza el reparto agrario por el entonces gobernador del estado de Hidalgo, el licenciado Javier Rojo Gómez. De inmediato se construyó la Presa del Naranjo sobre el cauce del río San Francisco, llevando este nombre en memoria de su constructor, Don Francisco Naranjo. La obra fue financiada por Don Aurelio Ocampo. Se dice que esta obra hidráulica fue construida en un tiempo récord de 60 días, para los cuales trabajaban día y noche. Los lugareños cuentan una leyenda que durante su construcción fueron enterrados niños vivos en sus cimientos, dizque para no permitir que las crecientes del río la derribaran. Hoy en día, el agua de dicha presa se utiliza para regar parte de los ejidos de UXDG y de Yetay. 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

La voz del señor Álvaro Carrillo y su tema cancionero, 9:30 de la noche, amable y gentil auditorio, concluimos nuestro quehacer radial correspondiente a este día martes 9 de junio del año 2026. Le agradecemos de manera muy infinita el favor de su atención. Gracias mil, que tenga excelente noche, feliz descanso, si Dios nos permite, mañana después de las 9, aquí nos encontraremos. En nombre de Joel Trejo, gracias. Buenas noches.

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1: 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Créditos de la información, don Delfino Trejo de UXDG. Allá por el año de 1936, se realiza el reparto agrario por el entonces gobernador del estado de Hidalgo, el licenciado Javier Rojo Gómez. De inmediato se construyó la Presa del Naranjo sobre el cauce del río San Francisco, llevando este nombre en memoria de su constructor, don Francisco Naranjo. La obra fue financiada por don Aurelio Ocampo. Se dice que esta obra hidráulica fue construida en un tiempo récord de 60 días, para los cuales trabajaban día y noche. Los lugareños cuentan una leyenda que durante su construcción fueron enterrados niños vivos en sus cimientos, dizque para no permitir que las crecientes del río la derribaran. Hoy en día, el agua de dicha presa se utiliza para regar parte de los ejidos de UCG y de Yetay. 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

Ahí están los consejos del señor Don Rafael. Buen día. Y este temita que se llama precisamente así. Yo consejos te he de dar. 10 de la mañana ya con 33 minutitos. Hola, ¿qué tal? ¿Cómo estamos? Buen día, buen día. Buen day, buen day, buen day. ¿Cómo amanecieron? ¿Cómo están? ¿Cómo les pinta este miércoles mitad de semana? Sí, miércoles mitad de semanita. Aquí, bueno, pues nosotros con el frío, ahora hace frío, creo. Sí, con el aire está haciendo fresco, pues. Al ratito sale el sol y, bueno, ya después platicamos del clima, porque pues esto del clima, ya ven, es impredecible, verdaderamente impredecible. Bueno, pues vamos a ver. En este maravilloso miércoles 10, ya es 10 de junio del año 2026, miércoles 10 de junio del 2026, el sol tímidamente asomando de repente y dejando caer sus rayos en este suelo bendito de Tecozautla, Hidalgo. Así es. Bueno, pues vamos a enviar el saludo y, por supuesto, nuestro abrazo muy, pero muy solidario y fraterno para la familia Endonio Juárez, la familia de mi buen amigo don Florencio Endonio, que fue llamado por Dios a la casa del Señor. Él está descansando, pues ya, desde el día de ayer en la casa del Señor. Familia Endonio Juárez, para ustedes un abrazo tremendo, para la señora Pomposa un abrazo para usted, por supuesto al ingeniero Jorge, para toda la familia de don Florencio, la señora Martita, un saludo cordial para ustedes, a toda la familia, nuclear y extensiva de don Florencio Endonio, un gran personaje, una persona que dedicó su vida a la artesanía y a la elaboración de los huaraches. Esa fue prácticamente su pasión durante mucho tiempo desde su niñez. Muchas pláticas nos quedaron pendientes con don Florencio cuando tuvimos la oportunidad y el privilegio de ser invitados ahí a su casa, que llegábamos a platicar, y bueno, todas las historias vividas por don Florencio en diferentes lugares, por diferentes estados de la República Mexicana, donde se hizo presente llevando siempre la artesanía que él sabía elaborar de manera magistral. Pues de verdad que vamos a extrañar mucho, mucho, mucho en este plano terrenal la presencia física de don Florencio Endonio, pero siempre confiados en que en esa otra dimensión él estará gozando y disfrutando ahora de las bondades que Dios tiene para sus hijos cuando los recoge. Don Florencio, que tenga un viaje lleno de luz, y desde donde esté, recuerde que acá, en este plano, lo seguimos recordando, y envíenos sus bendiciones. Descanse en paz, don Florencio, que en unos momentos más será su misa de cuerpo presente. Nos dicen que a las 11 de la mañana, aquí en la parroquia, para quienes gusten acompañar a la familia de don Florencio. Don Florencio, aquí seguirá sonando esta estación para que usted la siga escuchando donde quiera que esté.

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Dato histórico. Créditos de la información, don Austreberto Ramírez Galindo. ¿Sabía usted que a principios del siglo pasado funcionó en Tecozautla un sistema de seguridad conocido como la veintena? Fue durante el gobierno de don Crescencio Ramírez cuando un grupo de 20 voluntarios de cada una de las 6 manzanas de los dos barrios hacían las veces de vigilantes del orden durante las 24 horas. La disposición era que después de las 10 de la noche nadie debería andar en la calle excepto regadores o familiares y acompañantes de alguna persona enferma que requiriera salir después de esa hora. Una vez concluido el tiempo de su función, se recurría a nuevos voluntarios. 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

Aquí recordando los temas bonitos del el señor Don Pedrito Fernández. Cuando era Don Pedrito Fernández, claro. Pero lo seguimos recordando todos los domingos. Hay que chutarnos películas de Don Pedrito Fernández. Los domingos ahí, ¿cómo se llama? Un repaso de todas las películas. El Pedrito Fernández y el Oreja Rajada se llamó. 10 de la mañana ya con 44 minutitos, 10:44 para el Palmar Cadereyta. Saludos a la gente del Palmar Cadereyta. Ayer mandaron un mensaje ya fuera de el horario, ya habíamos terminado, pero vamos a dejar por aquí este mensaje para que por la tarde podamos por ahí enviarles el tema. A toda la audiencia desde la tierra de la barbacoa y el pulque, saludos gente bonita de la tierra de la barbacoa y el pulque. No quiere salir, acá ya está saliendo, aquí ya está saliendo, ya le está pegando en pleno aquí al calentador solar para que caliente la agüita, porque bueno, para el domingo espero que ya esté más o menos. Aquí al domingo sí se calienta, Así es, por lo pronto, pues hoy apenas es miércoles, jueves, viernes, sábado, no me preocupa, pero ya el domingo sí, porque me toca baño ese día. Aquí ya está saliendo el solecito, ahí les va para allá también, donde pues sí se ve muy difícil, el asunto muy color de hormiga es allá para la zona de la Sierra Gorda Hidalguense y también Queretana, porque allá sí está la nublazón, como decimos, está la nublazón, pero tremenda por allá, no va a salir el solecito. Por ese lado, pero por acá pues ya como que nos está prometiendo algo de los inquietos del vallenato. Saludos, excelente día, muchísimas gracias. Enseguida buscamos a los inquietos del vallenato. Claro que sí. Una canción tumba olvidada de Gerardo Reyes para recordar a nuestros seres queridos que se han adelantado. Escuchamos acá por la Comex en los hermanos Ortiz. Saludos hermanos Ortiz. Gracias por su mensajito. Y también para toda la gente que nos está escuchando allá por Pateca Dereita, saludos allá para la señora Isabel. Y pues envía también, por supuesto, sus condolencias y pésame para toda la familia de Don Florencio. Y que un abrazo para todos y que descanse en paz. Claro que sí, así sea, así sea. Pues la vida es eso, ¿no? La vida es un suspiro, la vida. No la tenemos garantizada en nadie para decir hoy sí, hoy no, o de qué manera vamos a vivirla. Dios es quien tiene prácticamente el control de todo ello, y cuando Él decide llevarnos a su casa, pues entonces allá vamos, y seguramente a un lugar maravilloso, a un lugar bonito, porque estar al lado del Señor es un verdadero privilegio. Descanse en paz Don Florencio y la gente de Paté y la gente que lo conoció, porque fue todo un personaje aquí en Tecozautla con los huaraches. Todos los jueves podríamos contar pues muchísimos años de manera ininterrumpida con el puesto de todos los jueves con los huaraches de Don Florencio, así como diferentes ferias a donde acudía llevando precisamente los huaraches hechos en Tecozautla, donde la gente buscaba precisamente estos huaraches siempre surgidos desde la propia imaginación y la creatividad de Don Florencio, porque eran pues sus propios diseños, eran sus propias creaciones que él llevaba a diferentes lugares. Alguien podría decir, pues son como que son iguales, pero ya no eran iguales, porque algo les ponía diferente Don Florencio. Entonces, pues se va a extrañar esa creatividad, pero seguramente confiados estamos en que su descendencia va a continuar precisamente con ese legado y enseñanza magistral de Don Florencio en la hechura de los huaraches, y que haya todavía artesanos de los huaraches aquí en Tecozautla, ¿sí? Como herencia de Don Florencio Endonio. Saludos, pues, al ingeniero Jorge, que es el depositario en este momento de esa herencia y que lo está haciendo también de manera muy, pero muy magistral. Abrazo pues a toda la familia de Don Florencio Endonio y que descanse en paz. 10 de la mañana con 48 minutitos, 10:48 y por acá, nos envían también el programa de las festividades en honor al Sagrado Corazón de Jesús ahí en Paté. Sí, festividades que van a
a iniciar el día de mañana y hasta el día 14 de junio. Aquí les vamos a estar dando lectura en un momento más para, pues, para que todos nos enteremos qué podemos encontrar allá en las festividades de Pateca Dereita, donde también pues tienen su fiesta patronal. 10 de la mañana con 49 minutitos, 10 de la mañana con 49 minutitos. Vamos a ver un tema por acá, bonito, a ver que nos solicitan para checar. Creo que es esto lo que nos pidieron, algo a la manera del señor don Gerardo Reyes. Hermanos Ortiz allá por la Comics, ahí va su rola.

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Pinturas rupestres de Patek Cadereyta Querétaro. Información proporcionada por el Diario de Querétaro. A un kilómetro del centro de Paté existe un arroyo conocido como el Bopé. Y al margen de un acantilado se ubican un conjunto de pinturas rupestres, que presumiblemente se trate de un espacio para la observación astronómica de grupos nómadas, cazadores y recolectores que dejaron testimonio a su paso. Muestran figuras humanas, de animales y de plantas, así como trazos geométricos. Los grafismos sugieren escenas de caza, rituales de fertilidad y ceremonias, funcionando como una narrativa visual que registra la vida cotidiana y las creencias de la época. Estudios recientes del INAH en Querétaro han documentado al menos 12 sitios con abundante evidencia, algunos asociados a grupos otomíes a partir del siglo XVI, mientras otros sugieren una antigüedad mucho mayor. Predominan en ellas el color blanco, rojo y negro. 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
1: 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Créditos de la información, don Erasmo Oidor Camacho. El fútbol en Tecozautla ha sido un deporte de mucho arraigo. Los primeros antecedentes del balompié competitivo fue con los equipos de las Lechugas y las Zanahorias. Después con el Huracán, el Oro, Vasco da Gama, los Bimbaleteros, el León, Puebla, Cruz Azul de los Bóveda y Universidad, entre otros. Excelentes jugadores del barrio de los Arcos fueron don Salvador Valencia, Emilio Salinas, Anselmo Avendaño y don Antonio Salinas. El Huracán fue el equipo de otros buenos jugadores como Humberto Campo, los hermanos Roberto y Manuel Soto, Rodolfo, Luis y Tomás Pedraza, su gran portero don Honorio Carranza, Gilberto Soto y don Jesús Cruz, conocido como don Torres. En el equipo Puebla militaron los hermanos Carrizo, Luis, Jesús, Gilberto y Raimundo. En la salida figuraron jugadores como don Luis y Francisco Cruz, Leonel Villeda y el portero don Rubén Villeda. El Cruz Azul de los Bóveda con Pablo, Juan y Luis de apellido Mecate y don Antonio García Ramón y sus hermanos. Se jugaba en una cancha ubicada en los terrenos de la actual escuela Ignacio Manuel Altamirano y después en el campo 20 de noviembre. 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
2: Son las 11 de la mañanita con 3 minutos, 11 de la mañana ya con 3 minutitos. Bueno, pues les comentaba que ya estaba apareciendo el sol, pero ya otra vez se volvió a esconder, ¿eh? No se anima, ¿eh? No se anima del todo, entonces, ¿qué tiene como sorpresa este día? Para todos con respecto pues a la lluvia, el huracán Boris ya se degradó. Bueno, era un ciclón Boris ya se degradó. Una vez que tocó tierra ya entre Oaxaca y Guerrero. Pero pues su influencia, toda la nubosidad que vierte este fenómeno sobre el centro del país, pues es lo que estamos prácticamente por acá viviendo. Bueno, pues como les comentaba, vienen las fiestas patronales en honor al Sagrado Corazón de Jesús, allí en Pateca Dereita de Montes de Querétaro, del 11 al 14 de junio, del 11 al 14 de junio, y bueno, pues la comunidad de Paté invita cordialmente a todas y a todos quienes tengan la posibilidad de visitar este lugar maravilloso y bonito en el marco de sus fiestas patronales que inician el día de mañana, al filo de las 4:30 de la tarde. A las 4:30 será el recibimiento de imágenes que provienen, dice, del estado de Hidalgo. A las 5, recibimiento de imágenes que provienen del estado de Querétaro. A las 6, convivio general. Y a las 8, un recorrido hacia la velación en casa de la familia Morán Ortiz. Estará presente el mariachi San Nicolás el día de mañana. allá precisamente en Pateca Dereita, mañana jueves 11 para el día, viernes 12 a las 5:45 de la mañana, muy tempranito cuando apenas esté amaneciendo. Se va a llevar a cabo un alba de cohetes a las 6 las mañanitas, al Sagrado Corazón, a las 7 desayuno, a las 12 misa, a la 1 convivio, a las 4 recibimiento de enmascarados de la comunidad de Pañé, a las 5 de la tarde Santo Rosario en la iglesia de la comunidad, a las 6 convivio general y a las 9 presentación del mariachi Nuevo Amanecer. Esto será ahí en la placita y a las 11:30 de la noche la quema del castillo. Para el día sábado 13, que es el día precisamente, bueno, no sé cuál será el día del Sagrado Corazón, me confundí con el día de San Antonio, que San Antonio sí se festeja el día 13. Bueno, pues el día sábado 13 a las 6 de la mañana, alba de cohetes, a la 1, convivio general, a las 4:30, danza apache, a las 5:30 de la tarde, convivio general, 6:30, Santo Rosario, por las principales calles de la comunidad, a las 7:30, convivio, a las 9, baile, y a las 11 de la mañana, también 11 de la noche, perdón, baile también con una banda. Y para el día domingo 14, a las 6 de la mañana, alba de cohetes, a las 9 desayuno, a las 2 recibimiento de la cabalgata, a las 3 de la tarde convivio y a las 5 se despiden a las imágenes y agradeciéndoles pues por su presencia en estas fiestas patronales allá en Pateca Dereita, Querétaro. Estamos todos cordialmente invitados para este fin de semana y ser parte de estas festividades que, repito, al igual que muchas comunidades, pues van a tener en estos días festividades en honor al Sagrado Corazón, que coinciden ahora en fechas con las festividades en honor a San Antonio de Padua. 11 de la mañana ya con 7 minutitos, 11 de la mañana con 7 minutitos, vamos con algo bonito a cargo del señor Don Gavino Barrera con Felipe Arriaga, sí. Este tema, pues, el que no entendía razones andando en la borrachera.

Equipo de otros buenos jugadores como Humberto Campo, los hermanos Roberto y Manuel Soto, Rodolfo, Luis y Tomás Pedraza, su gran portero Don Honorio Carranza, Gilberto Soto y Don Jesús Cruz, conocido como Don Torres. En el equipo Puebla militaron los hermanos Carrizo, Luis, Jesús, Gilberto y Raimundo. En la salida figuraron jugadores como Don Luis y Francisco Cruz, Leonel Villeda y el portero Don Rubén Villeda. El Cruz Azul de los Bóveda con Pablo, Juan y Luis de apellido Mecate y Don Antonio García Ramón y sus hermanos. Se jugaba en una cancha ubicada en los terrenos de la actual escuela Ignacio Manuel Altamirano y después en el campo 20 de noviembre. 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
2: Ya son las 11 de la mañana con 33 minutitos. 11 de la mañana con 33 minutitos. A ver, checamos por acá, a ver qué tenemos. Algún saludito les vamos a dejar momentáneamente. Vamos a salir brevemente por ahí a acompañar a la familia de don Florencio Endonio. Un breve momento, entonces por ahí pasaremos a saludarles. Por lo tanto nos vamos a ausentar ligeramente aquí del... o brevemente pues de aquí del micrófono. Y regresaremos en unos minutos más.

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2: Son las 12 del mediodía, ya con 47 minutitos, 12 con 47, ya que andamos ya de regreso de vuelta. Fuimos pues acompañados a la familia en Donío Juárez, hasta la última morada de don Florencio. Descanse en paz, don Florencio, donde quiera que esté. Aquí estamos y reanudamos pues nuestros saluditos para Alfonso, de parte de Juan y Cari. Dice un guapango del caballo, Bueno, más adelantito buscamos a ver si encontramos el guapango del caballo.

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Los primeros taxistas de Tecozautla. Créditos de la información, don Erasmo Oidor Camacho. Este ejercicio es para recordar a los grandiosos coches Impala, Chevrolet o Ford que hicieron la función de taxis concesionados en Tecozautla. Muchos recordarán al famoso Garambullo. Algunos viajaron cerca y lejos en los taxis de los hermanos Cruz Dorantes, don Filimón, don Chenchito, Manuel, Miguel y Abel, cuyos resistentes coches podían llegar a las diferentes comunidades a través de caminos y brechas donde otros no se atrevían. Muy conocidos choferes fueron don Jaime Morán, don Fernando y Marcelino Reséndiz, además de don Manuel Sánchez Tenjay, quienes después fueron operadores de autobuses de la línea Estrella Blanca. Don Fernando Rojo, especializado en viajes a la Ciudad de México y a San Juan de los Lagos, Jalisco. Muchos años ejerciendo este servicio, el gran taxista don Jesús Cruz, conocido como don Chucho Torres, al igual que don Alfonso y Luis de apellido Rojo. Siempre amable y servicial, se le recuerda a don Alberto Martínez Cruz, el Calimán. 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

0: 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Personajes famosos de Tecozautla, sus boxeadores. Créditos de la información, Don Erasmo Oidor Camacho. El boxeo en Tecozautla fue una disciplina que tuvo practicantes amateurs y profesionales. La academia de boxeo que impulsó Don Agustín Carrizo tuvo aprendices como Don Juan Cruz, Salvador Reyes, Néstor Chávez, Cándido Coyote y Don José Alvarado. Originalmente iban a entrenar a Huichapan con el conocido boxeador de ese lugar, apodado El Canica. Todos ellos sostuvieron peleas en varios municipios del estado de Hidalgo. Una segunda generación de boxeadores vio surgir a figuras como Mario Santos, El Tarzán, Clemente Ramírez, Luis Chávez, Sabino Martínez y Pablo Chávez. Mención aparte es para el boxeador tecozautlense Nicolás Alvarado, conocido como El Tola, quien sostuvo peleas en la Arena Coliseo de la Ciudad de México y que se transmitían por televisión. 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
1: Van a ser ya las 13 horas, 1 de la tarde. En 3 minutitos serán ya las 13 horas, 1 de la tarde. Así es, el cielo se está nublando, el cielo sigue nublado. ¿Quién sabe qué rollo? Ya mejor ni les decimos porque pues no. Ya está lloviendo ahí enfrente, ya les digo que vaya a llover. ¿Y cuál si ya no llega para acá? Menos ahorita que está bien lejos el aguacero. Así es. Bueno, pues 12:57, 3 y la 1.
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1: Pues nos vamos a ir con un temita también que acaban de solicitar para don Alfonso, que nos está escuchando en algún lugar, en alguna parte. Saludos pues, don Alfonso. Saludo de parte de Juan y de Cari.

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0: 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Créditos de la información, don Erasmo Oidor Camacho. Mucho antes de que hubiera agua entubada en los domicilios de Tecozautla, la ropa se lavaba en espacios que habían sido habilitados como lavaderos oficiales y que se ubicaban en el curso de la sequía. Fue muy concurrido el lavadero que se ubicó por la zona del Paso, Texas, luego en la Metralla por los Don Diegos. En el barrio de Los Bóvedas existió otro lavadero, aprovechando que en la zona el agua del canal se extendía en forma de un charco. Enseguida había otro lavadero en la Cruz Blanca, conocido como Los Jononís, donde incluso se usaba el espacio para bañarse. Al igual que por los cruces, el lavadero conocido como Los Ventés. Los lavaderos estaban provistos de piedras donde varias personas podían lavar al mismo tiempo. Eran lugares de encuentro y de pláticas interminables, de los que ahora solo queda el recuerdo. 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
1: Así merito, ahí la cápsula cultural de Hamburguesas El Coyotito, para que pues al rato por la tarde, ahorita dice, no, pues ahorita no tengo hambre, ahorita no, nadie tenemos hambre, pero qué tal al rato. 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Ay, ay, ay. Ay, ay, ay, de lo que se han perdido. Así es, bueno, pues a ver, ¿qué tenemos aquí? ¿Qué tenemos acá? Ah, las invitaciones para las fiestas patronales que están pues ya prácticamente a la vuelta de la esquina. Hay una que inicia precisamente el día de hoy, ¿sí? Hoy 10 de junio, y es allá en la comunidad del Paso. En el Paso Tecozautla ya inicia la actividad del día de hoy, más o menos a las 5 de la tarde. Estarán recibiendo a la Virgen de Guadalupe de la comunidad de Gandó. Luego recibimiento de la vestimenta de San Antonio de Padua, después un rosario convivio más o menos a las 7 y a las 9, un bailongo. Esto para el día de mañana miércoles, digo hoy miércoles, mañana jueves. A las 6 de la mañana recibimiento de imágenes de Chitas, de la tarde, perdón, quise decir de la tarde. Mañana 6 de la tarde recibimiento de imágenes de Chitas de las comunidades invitadas. Después de la celebración de la palabra de Dios, convivio general y al finalizar baile con los chitas con el grupo Amanecer. Para el viernes bien tempranito, a las 5:30 de la mañana más o menos, reciben la banda para que después reciban también a la comunidad de Manguaní, que van a tener que madrugar a las 6 mañanitas al santo patrón San Antonio de Padua, luego Alba de Cohetes, después reciben el nicho de San Antonio, posteriormente reciben a la peregrinación ciclista infantil, la primera peregrinación ciclista infantil en honor a San Antonio de Padua. Eso será el día viernes 12 más o menos a las 8 de la mañana, luego desayuno, a la 1 de la tarde, recibimiento de imágenes que vienen de diferentes comunidades, a las 4 será la misa, a las 5 de la tarde, alba de cohetes, a las 6 de la tarde más o menos será precisamente el recorrido hacia la iglesia, a las 8 coronación de la reina Sugei I, que es la reina de las fiestas patronales, allá en el Paso Tecozautla, y a las 10 de la noche un baile popular. Eso será para el día viernes. Para el sábado, el día sábado a las 5 de la mañana, bien tempranito, sábado 13, que es el mero día de San Antonio de Padua, a las 5 reciben una ofrenda donada por la familia Cruz de la Cruz, a las 5 y media mañanitas, a las 6 y media alba de cohetes, a las 7 también a otra alba de cohetes, a las 8 un desayuno que ofrece la mayordomía. A las 13 de la tarde reciben la ofrenda de la comunidad de La Lomita, a las 4 una misa solemne, a las 5 alba de cohetes que ofrece la comunidad de La Lomita, 5:20 recibimiento de donaciones o donadores, mejor dicho, de castillo y baile de acción de gracias de la comunidad de La Lomita, a las 5 y media convivio general, 9 de la noche baile popular, y a las 11 quema del tradicional castillo. Ya para el día domingo, a la 1 de la tarde misa, a las 2 alba de cohetes y luego convivio, para después despedir a las imágenes y cerrar con broche de oro con un baile con el grupo seductor. Son las actividades que tienen contempladas allá en La Lomita Tecozautla en el marco de sus fiestas patronales. 1:07, 1:07, como dice el clásico, pues entonces, allá nos vemos. De lo romántico del señor Marco Antonio Solís, esto se llama De Haber Sabido.

cultural del Hotel La Terracita de Tecozautla. Las Sinfonolas de Tecozautla. Créditos de la información, profesor Catarino Villeda Chávez. Una forma de escuchar música grabada por los años 40 y 50, conocida como la Época de Oro, eran en las famosas sinfonolas, aparatos que reproducían música de los discos de vinilo de 45 y 78 revoluciones por minuto. Estuvieron instaladas en tiendas, cantinas y pulquerías, con Don Raúl Rojo en la tienda de las Morenas, en el negocio de Don Carlos Reséndiz, en la pulquería de Doña Cristina Ramírez, con Don Lencho en Las Jícaras o con Doña Aurora, donde se escuchaba la música de Pedro Infante, María Victoria, Agustín Lara, Jorge Negrete, Javier Solís, José Alfredo Jiménez, Los Bribones o Los Panchos. También se les conocía como rocolas, que aludía a la marca de algunos de estos aparatos. Estas famosas sinfonolas o rocolas funcionaban con monedas. 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

Es de la 1 de la tarde ya con 16 minutitos. 1 de la tarde con 16 minutitos. Bueno, pues nada, que quienes habían de alguna manera programado pues de ver el Mundial de Fútbol, que mañana inicia, mañana, aunque usted no lo crea, pero mañana arranca. Mañana el silbatazo inicial de este evento mundial. Pues que muy pocos mexicanos vamos a poder tener acceso a ello, En serio, increíble, pero así es. Esto es tanto como, vamos, permítanme el ejemplo, si por alguien que diga, oye, préstame tu, ¿cómo se llama? Tu estacionamiento, préstame tu patio para hacer pues una fiesta. Fíjate que yo pues allá donde estoy no tengo, entonces préstame tu patio para hacer una fiesta. Ah, órale pues, ¿cómo de que no? Claro que sí, con mucho gusto, órale pues, mira, aquí está disponible el patio para que ustedes vengan a hacer la fiesta. Y ya cuando pues ya llegaron, se acomodaron, pusieron todo lo esencial, pero dijeron, pero ¿sabe qué? No queremos que usted salga, no vaya a salir y nos vaya a echar aquí a perder la fiesta, ¿no? Ya sabe qué, tampoco vaya a poner música, por favor no vaya a poner música, porque pues aquí nos va a estropear también lo de la fiesta. Amarre por favor sus perros, porque también

0: nos vaya aquí a andar dando lata entonces, por favor, ¿no? Sí, y pues no nos haga ruido, no interrumpa aquí el asunto porque pues nosotros vamos a tener la fiesta, ¿no? Y es tu casa y te pone condiciones el invitado, no, pues qué cosas, ¿eh? Así nos pasó, así nos sucedió. Ahora no podremos ver el partido ahí con los cuates, ¿no? Como pues en muchos lugares lo tenían previsto que pues el partido de fútbol pues se pudiera ver en los zócalos. Pues resulta que ahora por esta onda de los derechos de transmisión, pues que no se puede. Así simple y sencillamente, no, pues todo es dinero, todo es ganancia hoy día. Entonces el mundial pues es el puro pretexto porque todo gira en torno al negocio mismo. Entonces pues no podremos precisamente ello. Y otras situaciones que también pues aparecen en materia de restricciones, ¿no? Está restringido. Pues se nos dijo desde un principio, ¿no? Especialmente a la gente que vive allá en la Ciudad de México, que pues no, que no salieran, que no, pues no transitaran en las calles para no generar un caos. Y bueno, pues ya ahora les dieron motivos como para que ya no salgan. Pues ahora se va a hacer, en primera, pues no va a haber clases allá en la Ciudad de México, en los todo lo que es la educación básica y media superior. Y luego, pues, también la gente que trabaja en las oficinas de gobierno, pues tampoco van a trabajar. Y en las oficinas, privadas, para las empresas privadas, pues les sugieren que sus trabajadores hagan, home office, ahora el famoso home office, ¿sí? Desde la casa, que trabajen por lo menos el día de mañana. Entonces está medio raro esta onda, ¿no? Pero el caso es de que mañana a esta hora pues ya incluso hasta tendremos resultado final de qué pasó con la selección mexicana, pero pues muchos pues no podrán ver el evento como pues habríamos pensado y habríamos soñado que un evento de esta naturaleza pues podríamos disfrutarlo de manera muy especial. Sin embargo, pues no va a ser el caso. Sí, no va a ser el caso. Entonces, hay un... Incluso en la cuestión, mucha polémica, ¿no? En torno a los temas, en torno a las canciones que se van a interpretar precisamente relacionadas con el mundial, pues por ahí hay detalles en los que no se ponen de acuerdo, ¿no? Sobre qué, cuál es el tema real. Por ahí se mencionó de una canción, de un tema, ¿no? Que hizo la de Tijuana, Julieta Venegas. Sin embargo, bueno, pues por ahí tuvo algunos detalles mismos que obligaron a que el tema prácticamente lo sacaran de las plataformas y no aparece más por ahí. Pero me parece que hay pues un tema que interpretan los señores Los Ángeles Azules con Belinda, sí, con Belinda, algo así. Entonces a ver si por aquí encontramos el tema de los Ángeles Azules, que es al parecer uno de los temas que se van a interpretar en este mundial de fútbol. Este es uno, miren. En este mundial del 2026, México ha sido sede de 3 mundiales.
1: Para el mundo, Los Ángeles.
0: Ahí está, miren. Azules.

Ahí está, bueno, pues el tema, ahí te digo, interpretándolo, Los Ángeles Azules siempre es garantía, ¿no? Hay, pues mucho ritmo, ¿no? Mucho ritmo el que lleva precisamente el tema. Allá por el año de 1986, ¿sí? El último mundial que organizó precisamente nuestro país, en el 86. Este fue el tema oficial, miren.

bueno, esa es la versión instrumental, pero pues primero vamos a ver con el de 1970, el del Mundial 1970. ¿Cuál fue el tema? El tema del Mundial 1970, el primer Mundial que organiza México, fue este, miren.

0: México es el país en el que se han celebrado dos mundiales, el de 1970 y el de 1986. En México 70, los encargados de crear la música oficial de esa edición fueron los hermanos Zavala, aquel grupo formado por 12 hermanos en los...
1: Así es, los hermanos Zavala fueron los encargados precisamente de ese temita de aquellos ayeres. Y vamos a ver si por aquí encontramos la versión cantada de... el tema del mundial del 85, ¿dónde está? 86, perdón, mundial 86. ¿Dónde está? ¿Dónde está? A ver, por favor. Ah, pues es que no, no lo reconoce, le pusimos la fecha equivocada. Exactamente, a ver, ahora sí, ahora sí, ahora sí, ahora sí, a ver si este es el tema cantadito, porque hace rato salió en versión instrumental solamente. Entonces vamos a ver si esta es la canción o el tema cantado.

Así era el temita bonito, bastante rítmico, muy pegajoso también, por cierto, y pues un tema que de alguna manera vino a levantar el ánimo porque veníamos saliendo de pues un problema, una catástrofe, el terremoto de 1985. En septiembre de 1985 pues había prácticamente aniquilado emocionalmente a los mexicanos. Entonces pues viene precisamente este mundial y pues los temas, ¿no? Los temas bonitos también. Así es. Allí quedó este temita y bueno, pues lo que decíamos, ahora tenemos la versión de Ángeles Azules, una agrupación emblemática aquí en México que ha hecho bailar a medio mundo junto con esta super cantante mexicana que es Belinda. Esto es, miren, el tema del mundial.

Así es, miren nada más. Entonces, ¿con cuál se quedan, eh? Con el México 86. México 86, el mundo unido por un balón. O el de Belinda con Ángeles Azules. El 2026, tres mundiales ha organizado nuestro país y el Estadio Azteca ha sido sede precisamente de los tres mundiales. Ahí casi casi recién estrenadito en el 1970, que fue el primer mundial, luego 1986 y ahora 2026. Ahí está, bueno, pues aunque se está organizando en comunión o en comunidad con Estados Unidos y Canadá, pero pues México está haciendo lo propio, repito. A ver cómo se acomodan las situaciones y las cosas, pero esperemos que mañana, pues en la medida de lo posible, sea una fiesta. ¿Vale?

Así es, y bueno, pues cuando era la música, yo digo, el mundial como tal era parte de pues un evento meramente deportivo y que tenía pues lo propio como evento casi familiar, que convocaba a toda la gente, a todo el mundo que amaba este deporte del fútbol. Y bueno, pues se vivía de manera muy intensa. Lamentablemente después el fútbol ya se comercializó y se volvió un negocio tremendo y terrible, de tal manera que ahora incluso pues el propio aficionado, que es la materia prima desde donde se sostiene precisamente el fútbol, pues resulta que está siendo pues prácticamente eliminado, ¿no? Eliminado de toda consideración. Entonces pues eso como que no se vale, ¿verdad? Eso como que no se vale. En algún momento también pues hubo en un mundial de fútbol el famoso tema de la Copa de la Vida, que fue el mundial del Francia, en Francia 98, ¿verdad? En Francia 98, de Ricky Martin. Ese tema que también se puso de moda y que se tocó bastante bonito.

Así es, miren nada más. Este mundial allá en Francia 98. Y otro tema que también, bueno, pues se puso muy en boga fue en Sudáfrica 2010. Sudáfrica 2010. Con la Super Shakira, que pues incluso sigue todavía vigente ahí. Porque pues, repito, comercialmente es garantía, ¿no? El marketing con Shakira, pues es un asunto que sigue en boga todavía. Algunos dicen, pues ya, ya le con Shakira, ¿no? Pero pues, sigue siendo garantía, pues. Esto fue en el año 2010, el famoso Waka Waka allá en el Mundial de Sudáfrica.

Así es, nadie puede negar que son temas demasiado pegajosos, muy rítmicos, entonces los arreglos y los arreglos musicales, la canción como tal, pues sí, tiene que ser una canción pegajosa, ¿no? Bueno, para variar, 2014 también ahí estuvo Shakira en Brasil, 2014, sí, 4 años después, con ese tema, miren.

Así merito fue el tema del Mundial de Brasil 2014 exactamente, porque el tema del Mundial 2018, que se hizo allá en Rusia, sí, en Rusia fue el Mundial del 2018, el tema fue este, miren.

Así es, y después de Rusia, bueno, pues se anunció que Qatar sería la sede del Mundial 2022, y en Qatar 2022, y pues no tenemos tan buen recuerdo de ese Mundial, los mexicanos no tenemos un recuerdo bonito, porque simple y sencillamente a nuestra selección hizo el peor papel en su historia, allí en Qatar. Y este fue el tema que identificó este gran mundial de hace 4 años.

Así es un recuento a través de este trayecto que ha seguido este Mundial de Fútbol, donde pues cada vez o cada cuatro años, pues nos trae verdaderas sorpresas, ¿eh? Y bueno, pues en esta ocasión ha sido la excepción, pero los mexicanos cada vez nos hemos visto más relegados de la posibilidad de disfrutar de el Mundial. Pero aquí tenemos, miren, ahora el tema actual, que junto con el de Por Ella de Belinda y Ángeles Azules, ahora tenemos a Shakira, otra vez regresa Shakira, que va a estar por ahí interpretando seguramente esta rola. Miren cómo la escuchan. Este es el nuevo tema del Mundial.

0: Así es, bueno, pues ahí está el tema. Ese va a ser el tema también, tema oficial del Mundial de México 2026. Pero bueno, pues no sé ustedes. Yo me quedo con el de los mexicanos.
1: Para el mundo. Los
0: Ángeles.
1: Azules.
0: Y Belinda. Ándele pues. Chútense eso.

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Personajes de Tecozautla. Recopilación de la información Teco Estéreo. Don Jacobo Salinas, mexicano. Es un tecozautlense que desde la fe ha participado durante 29 años ininterrumpidos en el carnaval de Tecozautla, representando personajes y vivencias cotidianas de la cultura del pueblo. Fue peregrino a la Basílica de Guadalupe durante 42 años, incorporándose a la peregrinación de Querétaro. Lleva 35 años consecutivos yendo a pie a Bají llevando un gallo como manda. En 15 ocasiones ha transitado por el Camino Real a Huichapan a las fiestas del Señor del Calvario y Avanza lo ha hecho por 20 años. Su bicicleta lo llevó en 25 ocasiones al Santuario Mariano de Soriano, Colón, Querétaro. Sin duda, un ejemplo de disciplina y fe en la persona de Don Jacobo Salinas, mexicano. 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

pues ya de las, ¿qué? Las 13 horas, 1 de la tarde, ya con 43 minutitos. Saludos para mis papás, la señora Benny, al señor Ale. Me están escuchando acá por el Calvario todos los días. Ok, muchas gracias. Enseguida buscamos por acá su tema musical. Mientras tanto, saludos pues a doña Benny y a don Ale allá por el Calvario. Para Ana María Martínez y Dolores, del mismo apellido, de parte de Lupe Martínez. Llorando bajo la lluvia, dice porfa. Saludos pues para Ana María Martínez y Dolores, de parte de Lupe, que les manda muchos, muchos saludines. El día de hoy, para Leslie en Boyecito, hoy está cumpliendo años, las mañanitas, porfa, de parte de la familia Chávez. Perfectísimo, saludos pues a la cumpleañera del día de hoy. Ella es Leslie. Leslie allá en Boyecito, Cadereyta, un saludo para ella. Y un abrazote tremendo, tremendo para esta niña. A ver, vamos a ver, por favor, mañanitas caras para Leslie. Hasta Boyecito, Cadereyta.

Ándale pues, muchísimas felicidades pues para Leslie con motivo de su cumpleaños el día de hoy. Abrazote de parte de toda su familia, cuarto para las dos ya.

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0: 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Créditos de la información, señora Cristina Salinas Morán. A principios de los años 50 y por iniciativa del señor José Salinas Ávila y su esposa la señora Rosa Morán Muñoz, instalan en su domicilio baños públicos con regaderas operadas por un sistema artesanal para el calentamiento del agua. Con el apoyo de un herrero de Querétaro, fabricaron una caldera con capacidad de más de 200 litros y que era operada por un quemador de petróleo. Dicha caldera hacía que aumentara la presión del agua y saliera de manera suficiente en las 7 regaderas. Acudían regularmente comerciantes foráneos que llegaban los días jueves, personas que venían de Huichapan y sus alrededores, médicos, maestros y vecinos de Tecozautla, que por costumbre acudían de vez en cuando a darse el clásico regaderazo a los baños Rosita. La familia y el famoso cantante Francisco Javier, avecindados en Tecozautla, fueron clientes frecuentes de dichos baños. 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
1: La 1 de la tarde ya con 55 minutitos, 1 de la tarde con 55, ya van a ser las 12. Van a ser ya las 12 de la tarde. Dice que se lleve el mundial la iniciativa privada, la clase obrera mexicana, seguiremos trabajando en el país. Sí, eso sí. El día de mañana pues muchos tendremos jornada normal, normal, ¿no? Que esto, que el otro, que aquí, que allá, que fue, que vino, pues no. No va a haber mucho que hacer. Sí, es definitivo, pues que las cosas hoy día andan así. Dice, esa no era la canción de Shakira del Mundial 226. Esa no era la canción de Shakira. Es una de las canciones. Lo que pasa es que Shakira pues se pretende presentar todo un show. Entonces esta canción que le llamó, ¿cómo le? Se me fue el nombre. Entonces todo un show, ¿no? De temas que han sido avalados por la FIFA para que sean interpretados en el show de Shakira. Sí, hay otro tema más movidito, ¿no? Más movidito, que sale con el video con varios niños también ahí bailando. Sí, efectivamente, pues no es el único tema, son pues varios, ¿no? Que tiene Shakira para su show. Para mi abuelo Francisco de la Paila, que hoy cumple años de parte de Mayra. Ándele pues, saludos a don Francisco. Está de cumpleaños el día de hoy allá en La Paila. Muchísimas felicidades a don Francisco. Su nieta Mayra le manda muchos saluditos y muchos abrazos. Y muchos apapachos pues para don Fran. Aquí van las super mañanitas caras con muchísimo cariño para don Francisco. Y vuelan hasta La Paila.

Órale, pues mucho, mucho aplauso para don Francisco con motivo de su cumpleaños, la fiesta en grande allá por La Paila. Pues felicidades. Vámonos por ahí, pidieron este temita también.

0: ciclismo oidor, cuya pasión la canalizaron en el ciclismo de competencia con bicicletas turismeras. Participaron representando a su municipio en importantes carreras en varios municipios de Hidalgo y Querétaro. Hicieron un reto de rodar durante 6 horas consecutivas alrededor del Torreón, resultando ganador don José Alvarado. Otros hombres de bicicleta fueron don Ángel Piedra y don Isabel Oidor, quienes fueron los iniciadores de la peregrinación ciclista de Tecozautla a San Juan de los Lagos, Jalisco. Buenos ciclistas fueron don Emeterio Juárez, Esteban Blanco y Juan Oidor, además de Rosalío Chávez, y siempre presentes en la peregrinación azoriano, los hermanos Néstor y Manuel Chávez y don Sabino Martínez. 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
1: Hace 14 horas, 2 de la tarde, ya con 3 minutitos, 2 ya con 3, 2 con 3, a ver, esta es la rola de Shakira, ¿no? Esta es la rola de Shakira.

Esta sí es, ¿verdad? Esta sí es. Bueno, pues por ahí venía precisamente junto con el tema anterior. No sé si es parte de su show, pero bueno, pues este es el tema oficial de Shakira con para con el Mundial 2026 México. Pues ahí está el datito, pues. Gracias ahí por la observación. Y pues sí, así es el asunto. Ese sí es el tema, dice este. Sí, es que hace rato salió como romántico, ¿no? Como romántico el asunto. Pero así venía, pues. Por ahí, así es. Bueno, pues la supercolombiana

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1: 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Créditos de la información, don Delfino Trejo de UXDG. Allá por el año de 1936, se realiza el reparto agrario por el entonces gobernador del estado de Hidalgo, el licenciado Javier Rojo Gómez. De inmediato se construyó la Presa del Naranjo sobre el cauce del río San Francisco, llevando este nombre en memoria de su constructor, don Francisco Naranjo. La obra fue financiada por don Aurelio Ocampo. Se dice que esta obra hidráulica fue construida en un tiempo récord de 60 días, para los cuales trabajaban día y noche. Los lugareños cuentan una leyenda que durante su construcción fueron enterrados niños vivos en sus cimientos, dizque para no permitir que las crecientes del río la derribaran. Hoy en día, el agua de dicha presa se utiliza para regar parte de los ejidos de UCG y de Yetay. 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

0: El temita a cargo de los señores que se hacen llamar los BBs en tus manos. Se llamó el tema 12 de la tarde ya con 13 minutos, 2 con 13. Dicen que dicen los que de esto saben que después de las 5 de la tarde va a haber lluvia, ¿eh? Después de las 5 de la tarde, bueno, pues vamos a ver si es cierto que así va a suceder. Sí, que después de las 5 de la tarde que nos agarremos porque va a venir fuerte el aguacero. Saludos para Leslie de Boyecito, que está cumpliendo años y su mami está apurada haciendo el mole con la canción que quinceañera. Oh, ándale pues. A ver, entonces resulta que Leslie ahí en Boyecito está cumpliendo 15 añotes. Ah, mire qué bonito, qué bonito. Pues muchísimas felicidades para Leslie de Boyecito con motivo de su cumple número 15. ¡Qué bonito, Leslie! Ándele, niña, ahí va todo bonito. Y cómo no,
1: como todos lo podemos ver.
0: Así es, y miren,
1: cumpliste.
0: Ya mami está haciendo el mole.
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Ándele pues, ahí están donde estuvieron el... No fueron las mañanitas, fue el tema de quinceañera, especialmente para la quinceañera Leslie, que nos escucha allí en Boyecito, que ahorita su mami está haciendo el mole. Mole, mole, mole. Rojo, por favor, rojo. Sí, porque el verde no le hago mucho, al rojo, digo, el verde.

0: Aviso suspensión de clases jueves 11 por inauguración del mundial. Nos vemos el viernes 12. Pues sí, o sea, sí andan el asunto ahora con esto de... No, pues, bueno, yo viví no sé cuántos mundiales. Y nunca nos dijeron, ¿saben qué? Se quedan en su casa a ver el mundial. Nunca, de los nunca. Sí, todavía el mundial pasado tuvimos que llevar nuestra tele a la escuela, ¿no? Pues sí, o sea, también un ratito ahí de... En lo que jugaba la selección, era solamente cuando jugaba la selección, claro, ¿eh? No crean que todos los días, no. Solo cuando jugaba México, llevábamos nuestra tele y la antena y toda la cosa. Pero pues ahora ya es diferente y ahora pues dijeron que no hay clases en algunas escuelas, ¿no? Aquí en el estado de Hidalgo les dieron la opción de que si querían, pues descansaran, o si querían ir a la escuela, que fueran a la escuela. ¿Quién sabe cómo se hayan organizado? Pero bueno, pues repito, hace 4 años, pues no fue el caso. Todavía nos tuvimos que chutar el mundial allá en la escuelita. Pero bueno, el ambiente, ¿no? Ahí con los chamacos viendo el mundial, la tragedia, ¿no? Es tragedia que pasó allá en Qatar, que nomás, ¿no? Ya, pues, ¿cuántos partidos fueron? Creo 2, ¿no? 3, algo así ya. Pues se terminó el mundial, ya. Recogimos nuestras cosas y cada quien se fue a su casa. Ya no hubo más mundial para los mexicanos. A Natalia Blanco Martínez, que hoy cumple 6 añitos de parte de sus papás y también de su hermanito, de sus abuelitos, de su tía y de su primito, que la queremos mucho, mucho, mucho, mucho, mucho, mucho. Que siga así de feliz y siendo una buena niña. ¡Ándele! ¡Qué bonito, qué bonito para esta peque que está de cumpleaños el día de hoy! Pues vamos a ver si encontramos unas mañanitas especiales para saludar y felicitar y abrazar a la pequeña Natalia Blanco Martínez, que el día de hoy está de cumpleaños. Natalia, aquí vamos a mandar unas super mañanitas especialmente para you.
1: Estas son las mañanitas.
0: Así es.
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0: Para Natalia Blanco Martínez.
1: Tu cumpleaños.
0: Para ella solita.
1: Gracias.

Así es, hermoso, hermoso, hermoso y súper día para la pequeña Natalia Blanco Martínez con motivo de su cumpleaños el día de hoy. Felicidades para ella y bendiciones al por mayor de parte de sus papás, de su hermano y sus abuelitos, su tía y su primito, que la aman.

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Créditos de la información, don Austreberto Ramírez Galindo. ¿Sabía usted que a principios del siglo pasado funcionó en Tecozautla un sistema de seguridad conocido como la veintena? Fue durante el gobierno de don Crescencio Ramírez cuando un grupo de 20 voluntarios de cada una de las 6 manzanas de los dos barrios hacían las veces de vigilantes del orden durante las 24 horas. La disposición era que después de las 10 de la noche nadie debería andar en la calle excepto regadores o familiares y acompañantes de alguna persona enferma que requiriera salir después de esa hora. Una vez concluido el tiempo de su función, se recurría a nuevos voluntarios. 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

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Reciben una peregrinación que viene del Estado de México a las 12 y media. Misa a la 1 y media. Reparten ofrendas, cascaronizas, 2 de la tarde, convivio a las 7, de 7 a 8 y media, el ballet folclórico que estará presentándose precisamente en el lugar, y ya por la noche un bailongo. Esto ya será para el día sábado. El domingo a las 12 misa, a la 1 convivio y a las 2 y media despedida de imágenes. Todo esto en el marco de las fiestas patronales de la comunidad de Ranza. Ya mencionamos hace rato también las fiestas patronales de la comunidad de El Paso, ¿sí? Entonces, pues mucha fiesta, hay mucha fiesta en estos días. También Tensaví va a tener su fiesta en honor al Sagrado Corazón de Jesús. Tensaví también va a tener festividades y están invitando a todo mundo para que vayamos precisamente a Tensaví en los días jueves 11, o sea mañana también inicia la fiesta allá en Tensaví. No muy tan temprano, pero sí a las 13 de la tarde reciben imágenes, a las 6 procesión hacia la iglesia, a las 8 rosario, luego convivio y después un baile popular para el día viernes. El viernes se tienen contempladas las siguientes actividades: muy tempranito a las 6 mañanitas, a las 7 desayuno, a la 1 de la tarde misa, a las 2 convivio, a las 5 jaripeo ranchero, a las 6 a las 8 una cena y a las 9 baile con el grupo Amanecer para el día sábado 13 de junio. También muy temprano a las 7 mañanitas, desayuno a las 8, misa a la 1 de la tarde, convivio a las 2 y media. Despiden imágenes a las 5, a las 6 jaripeo ranchero y a las 8 baile. Ahí están las actividades de la comunidad de Tensaví, también en el marco de sus fiestas patronales en honor al Sagrado Corazón de Jesús. ¿Va que va? Pues vamos a bailar, ¿no? Porque dice Selena que hay que bailar esta cumbia.

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Pinturas rupestres de Patek Cadereyta Querétaro. Información proporcionada por el Diario de Querétaro. A un kilómetro del centro de Paté existe un arroyo conocido como el Bopé. Y al margen de un acantilado se ubican un conjunto de pinturas rupestres, que presumiblemente se trate de un espacio para la observación astronómica de grupos nómadas, cazadores y recolectores que dejaron testimonio a su paso. Muestran figuras humanas, de animales y de plantas, así como trazos geométricos. Los grafismos sugieren escenas de caza, rituales de fertilidad y ceremonias, funcionando como una narrativa visual que registra la vida cotidiana y las creencias de la época. Estudios recientes del INAH en Querétaro han documentado al menos 12 sitios con abundante evidencia, algunos asociados a grupos otomíes a partir del siglo XVI, mientras otros sugieren una antigüedad mucho mayor. Predominan en ellas el color blanco, rojo y negro. 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

más. 2 de la tarde ya con 36 minutitos. 2 de la tarde con 36 minutitos. Por acá mañanitas, caras para Osvaldo. Es su cumpleaños de parte de su familia, que lo quieren mucho. Diosito lo bendiga siempre. Acá por el barrio de los Granizos. Osvaldo está también de cumpleaños el día de hoy. Pues muchísimas felicidades para Osvaldo. Vamos a ver mañanitas caras. Estas son las mañanitas para Osvaldo.

Ándele, mire nada más cuánto aplauso, cuánto aplauso para Osvaldo allá del Meritito, barrio de los Granizos. Está de cumpleaños el día de hoy, muchísimas felicidades de parte de toda su familia. Dice, ¿me puede felicitar a los peregrinos de Altamira? Dice, por favor. Ok. Dice por acá, peregrinación a pie de la Lomita Tecozautla, Altamira Cadereyta, gracias madre mía por permitirnos otro año más. Ahí está tu peregrinación de la Lomita, poder llegar a tus pies, madre mía. Perfecto, ahí está. Bueno, pues saludos para los peregrinos de la comunidad de la Lomita que pues cumplieron pues con esta promesa hecha de ir un año más allá. Al cerro de Altamira, allá merito anduvieron. Saludos pues y felicitaciones para los peregrinos del cerro de Altamira, que son pues acá de la Lomita, pues de la Lomita que van al cerro de Altamira. Sí se entiende ahora. Allá me enredé todo. ¿Me puede mandar un saludo para mi hermanita Ceci, que hoy sí está

tranquila, eso es bueno, ¿eh? Eso es bueno, ¿eh? No siempre sucede lo mismo. Sí, porque cuando Ceci no está haciendo el hotel de los, ¿cómo se llama? De los, el hotel de los insectos, anda haciendo guisos, comidas, organizando aquí, organizando allá, le echa la mano ahí a los enzontles, les da la de comer, de beber. Y Ceci es pues un estuche de monerías, anda de aquí para allá, de allá para acá, luego se va por la tarde a dar la doctrina, etcétera, etcétera. Pero hoy anda tranquilona, hoy anda tranquilona. Dice mi mamá que lo invita a que se venga a la casa a un rico chayotes que hoy coció. Ah, miren nada más, sí, los chayotitos. Híjole, es que lo que pasa que miren, a ver, les voy a decir cómo está el asunto. Miren, aquí pues el tiempo que me absorbe pues estar aquí en cabina, pues se me limita para hacer algunas actividades que tengo que hacer también, pues extras, ¿no? Que son fuera de aquí. Entonces, ¿qué hago? Voy haciendo una programación y programo pues mis actividades que voy a hacer por la tarde. Algunas las realizo aquí mismo, otras tengo que salir a realizar, y por eso pues ya también la tarde se me va, pero así en un abrir y cerrar de ojos. Es más, no me da tiempo ni de comer, ya tiene como un mes y medio que no como, ¿eh? Y así aguantado, así, ahí me la llevo, ¿no? No me da hambre. No me da hambre. Pues sí, pero miren, si tengo oportunidad, si tengo chance, con mucho gusto me doy un volteón allá con Doña Güerita. Muchísimas gracias, muchísimas gracias. 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Saludos para Alfonso, que ya me... dice para Karen y Juan, saludos pues para ustedes. Por acá tengo también favor de mandar el link para escuchar en Estados Unidos. Ale pues, digo una vez, porque si no luego se me brinca por acá el asunto, y cuando ya queremos mandar el link ya se nos ha se nos ha brincado por acá el asunto. Aquí está, miren, ya lo encontré, copiar enlace. Ahora sí nos vamos de volada para ver dónde nos pidieron. Aquí están. Entonces le damos rápidamente, procedemos a pegar, y aquí está, con mucho gusto está compartido el link. Gracias 4699, con ese link nos pueden escuchar, donde quiera, en cualquier parte del mundo. No sé si también en la Luna y en Marte y en Júpiter y en Saturno, pero por lo pronto yo sí sé que en Estados Unidos, en cualquier parte del el país nos pueden escuchar, al igual que en cualquier parte del mundo mundial. Donde en este momento sea de día, porque pues en algunas partes será de noche y estarán haciendo la meme, y ahí no. Saludos para usted, gracias, muchísimas gracias. Para mi esposa Irma, también para mis hijas Flor y Rocío, que andan en la trabajación, en el invernadero. El sol no regresa de la quinta estación, solo por el gusto de escuchar música y porque la jornada sea más corta y amena. Muchas gracias, Ale pues. Clarín, es que sí. A ver, vamos a ver por acá, por favor, señores, el sol no regresa, el de la quinta estación, el sol no regresa, en la quinta estación, ¿dónde está el tema de la quinta estación? El sol no regresa. Sale pues, ya lo encontramos, sí, ya lo encontramos por acá, pues saludos entonces para Doña Irma, también para Flor y Rocío, que andan ahí en el quehacer del invernadero sudando la gota gorda porque está haciendo calor, y más adentro de esa cosa, pues yo digo que ahí aumenta más, ¿no? Aumenta más el calorcillo. Entonces, saludos para ustedes y que la jornada sea breve, breve, breve. Ya falta nada más como 3 horas para salir.

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Futbolistas famosos de Tecozautla. Créditos de la información, don Erasmo Oidor Camacho. El fútbol en Tecozautla ha sido un deporte de mucho arraigo. Los primeros antecedentes del balompié competitivo fue con los equipos de las Lechugas y las Zanahorias. Después con el Huracán, el Oro, Vasco da Gama, los Bimbaleteros, el León, Puebla, Cruz Azul de los Bóveda y Universidad, entre otros. Excelentes jugadores del barrio de los Arcos fueron don Salvador Valencia, Emilio Salinas, Anselmo Avendaño y don Antonio Salinas. El Huracán fue el equipo de otros buenos jugadores como Humberto Campo, los hermanos Roberto y Manuel Soto, Rodolfo, Luis y Tomás Pedraza, su gran portero don Honorio Carranza, Gilberto Soto y don Jesús Cruz, conocido como don Torres. En el equipo Puebla militaron los hermanos Carrizo, Luis, Jesús, Gilberto y Raimundo. En la salida figuraron jugadores como don Luis y Francisco Cruz, Leonel Villeda y el portero don Rubén Villeda. El Cruz Azul de los Bóveda con Pablo, Juan y Luis de apellido Mecate y don Antonio García Ramón y sus hermanos. Se jugaba en una cancha ubicada en los terrenos de la actual escuela Ignacio Manuel Altamirano y después en el campo 20 de noviembre. 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

0: 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Personajes de Tecozautla, peluqueros famosos, créditos de la información, profesor Catarino Villeda Chávez. El servicio de corte de cabello para los caballeros fue un oficio que desempeñaron conocidos tecozautlenses, como don Felipe Villeda en la calle Camelia, quien acudía a domicilio cuando un cliente se lo solicitaba, con don Francisco Chávez frente a la familia Pedraza, don Onésimo en la avenida principal o con don Francisco Sánchez en el Calvario. Muchos acudían con don Chava Piedra atrás de la presidencia. Las peluquerías eran sitios de reunión, encuentros, charla o lugares para leer periódicos o revistas. 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
1: 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Y pues para quienes quieran enterarse qué onda, qué horas va a llover, bueno, dice el servicio meteorológico que después de las 6 de la tarde, nos tenemos que poner en modo buzo. En modo buzo porque se va a poner bueno el aguacero, dicen, después de las 6 de la tarde. Entonces antes pudiera pues estar un chipichipi, pero ya a las 6 ahora sí se va a dejar venir el aguacero con ganas. Y por lo pronto pues se dice que los próximos cuatro días tenemos que estar muy pero muy pendientes porque pues se puede llover fuerte, ¿sale? Órale, entonces después de las 5 o 6, entre 5 y 6 de la tarde hay que estar pendientes porque puede llover. Mañana es jueves, ¿verdad? Sí, mañana es jueves. Pues mañana se prevé lluvia escasa, poquita. El viernes, pues ya casi ya nada, El viernes y yo creo que no llueve, pero el día sábado otra vez, hay que ponernos en modo buzo otra vez. Ponernos nuestro traje, nuestras, ¿cómo se llaman esas? Que se ponen en los pies para que nade uno, pataletas o no sé cómo se le llamará. Hay que ponernos nuestras pataletas porque va a estar tremendo el aguacero para el día sábado, Y qué es decir del domingo también y el día lunes. Y no, bueno, toda la semana pues. Así es, entonces nada más, pues hoy va a llover, mañana como que le va a bajar un poquito la intensidad del día viernes. Así va a estar, pero ya el día lunes otra vez, perdón, el día sábado, otra vez regresa el aguacero. Sí, regresa el aguacero por sus fueros nuevamente. Entonces, pues ahí está el espacio, el dato nada más, por si sí o por si no, Como dice mi abuelita, por si sí o por si no. Saluditos para Leslie de Bollecito, que está cumpliendo años, su mami está apurada haciendo el mole. Órale pues, ojalá que ya esté más o menos listo, porque o sea, también el mole debe de llevar su tiempo de sazón. Sí, porque si sale crudón el mole, pues nomás ya no sale igual. Para Jorge Luis Cervantes de la Mesa de León Bellavista del Río Querétaro, que hoy cumple años, que Diosito dice con un... A ver, que hoy cumple un mes, que Diosito se lo llevó. Ah, ok. Jorge Luis Cervantes de la Mesa de León Bellavista Cadereyta. Hace un mes que Diosito se lo llevó. Perfecto. Le gustaba la ladrona de parte de sus amigos de Boyecito que lo recuerdan con mucho cariño. Ándele pues. No, pues sí. Pues la gente que es llamada por Dios, que es llamada por el gran arquitecto del universo, para que vivan allá con él en su casa. Siempre son privilegiados. Entonces Jorge Luis está allá en la casa del Señor y que su descanso en esa dimensión pues sea pues eterna, ¿no? Y que siempre tenga la buena vibra para quienes lo conocieron aquí en este plano terrenal, especialmente sus amigos allá de Boyecito. Que la canción de la ladrona, yo pienso que es la ladrona de Diego Verdaguer, ¿no? Debe de ser, porque no conozco yo otro tema que interprete precisamente la ladrona. Entonces, para este muchachón que está aquí arribita nada más morando eternamente. Sale pues Jorge Luis Cervantes. En paz descanse.

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Los primeros taxistas de Tecozautla. Créditos de la información, don Erasmo Oidor Camacho. Este ejercicio es para recordar a los grandiosos coches Impala, Chevrolet o Ford que hicieron la función de taxis concesionados en Tecozautla. Muchos recordarán al famoso Garambullo. Algunos viajaron cerca y lejos en los taxis de los hermanos Cruz Dorantes, don Filimón, don Chenchito, Manuel, Miguel y Abel, cuyos resistentes coches podían llegar a las diferentes comunidades a través de caminos y brechas donde otros no se atrevían. Muy conocidos choferes fueron don Jaime Morán, don Fernando y Marcelino Reséndiz, además de don Manuel Sánchez Tenjay, quienes después fueron operadores de autobuses de la línea Estrella Blanca. Don Fernando Rojo, especializado en viajes a la Ciudad de México y a San Juan de los Lagos, Jalisco. Muchos años ejerciendo este servicio, el gran taxista don Jesús Cruz, conocido como don Chucho Torres, al igual que don Alfonso y Luis de apellido Rojo. Siempre amable y servicial, se le recuerda a don Alberto Martínez Cruz, el Calimán. 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

Super rieleros desde el norte con el temita que se llamó el columpio, ¿verdad? Sí, el columpio. Las 3 de la tarde ya con 6 minutos, 3 de la tarde con 6 minutos. Dice mi hermana, tomó su descanso forzoso porque metió... ¡Ah, qué caray! Ah, pues entonces no, pues así no... tuvo vacaciones forzadas, ¿no? Vacaciones forzadas. Ah, qué sé si, hombre. Todo por andar metiendo la pata, donde no. Y es que pues... pues esos son los gajes, dicen, del oficio, ¿no? A veces por andar ahí en el trajín, ir, venir, subir, bajar y toda la cosa, pues de repente nos tropezamos y... pues ahí están las consecuencias. Saludos, que se reponga pronto, Ceci, que se ponga al 1000 de volada, ¿eh? Hacia las 3 de la tarde ya con 7 minutillos, 3 de la tarde con 7 minutos, nos vamos a ir con, ¿qué creen? ¿Con qué creen? ¿Con qué creen? Pues sí, con los guapangos, ¿eh? Con los guapangos, al regresar de escuchar el chubasco de Carlos y José, nos vamos directamente con puro guapango.

cápsula cultural de pinturas cómics de Tecozautla y Gandou. Personajes famosos de Tecozautla, sus boxeadores. Créditos de la información, don Erasmo Oidor Camacho. El boxeo en Tecozautla fue una disciplina que tuvo practicantes amateurs y profesionales. La academia de boxeo que impulsó don Agustín Carrizo tuvo aprendices como don Juan Cruz, Salvador Reyes, Néstor Chávez, Cándido Coyote y don José Alvarado. Originalmente iban a entrenar a Huichapan con el conocido boxeador de ese lugar apodado El Canica. Todos ellos sostuvieron peleas en varios municipios del estado de Hidalgo. Una segunda generación de boxeadores vio surgir a figuras como Mario Santos, el Tarzán, Clemente Ramírez, Luis Chávez, Sadino Martínez y Pablo Chávez. Mención aparte es para el boxeador tecozautlense Nicolás Alvarado, conocido como el Tola, quien sostuvo peleas en la Arena Coliseo de la Ciudad de México y que se transmitían por televisión. 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

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Créditos de la información, don Erasmo Oidor Camacho. Mucho antes de que hubiera agua entubada en los domicilios de Tecozautla, la ropa se lavaba en espacios que habían sido habilitados como lavaderos oficiales y que se ubicaban en el curso de la sequía. Fue muy concurrido el lavadero que se ubicó por la zona del Paso, Texas, luego en la Metralla por los Don Diegos. En el barrio de Los Bóvedas existió otro lavadero, aprovechando que en la zona el agua del canal se extendía en forma de un charco. Enseguida había otro lavadero en la Cruz Blanca, conocido como Los Jononís, donde incluso se usaba el espacio para bañarse. Al igual que por los cruces, el lavadero conocido como Los Ventés. Los lavaderos estaban provistos de piedras donde varias personas podían lavar al mismo tiempo. Eran lugares de encuentro y de pláticas interminables, de los que ahora solo queda el recuerdo. 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

Ándele pues, 13 de la tarde ya con 18 minutitos, 13 de la tarde con 18 minutitos. Bueno, pues, ¿cómo anda esta onda de que no se puede precisamente transmitir el fútbol en algún negocio? Sí, en algún negocio, especialmente de comida o de bebidas, que no se puede transmitir, que se puede pues generar problemas, dicen. Bueno, no.

0: precisamente como tal. El caso es de que si alguien pues dijera voy a poner una pantalla y voy a cobrar a la gente por entrar, pues ahí sí hay problema, siempre y cuando se lucre precisamente con la señal como tal, que no esté autorizada. Entonces, en ese sentido, pues no se puede, pues, que alguien diga, no, pues voy a poner una pantalla y para recuperar lo de la entrada, pues les voy a decir que a la gente que guste venir y que van a pagar un cover, ¿no? Pues no se puede, en ese sentido no, pero pues tampoco entiendo por qué pues en las plazas públicas pues no se iba a cobrar y por qué les prohibieron. Ahí está el problema, donde en realidad no entendemos de dónde se derivó todo esto y si se trata de un asunto relacionado con los derechos de transmisión o es pues, otro asunto diferente. Ahí el problema. Sí, porque dicen, no, ¿sabes qué? Si cobras, sí. Si utilizas como pretexto el mundial para ello, pues no. Que no puedes uniformar a tus empleados. No puedes uniformar a tus empleados en tu negocio, porque pues eso ya se va a considerar también como estar usurpando la marca. Oh my god, qué difícil, qué difícil. Pues no, mejor nos mantenemos al margen, ¿no? Ya de lejitos y después nos informamos a ver qué onda, a ver qué pasó, ¿no? Así es, 3 de la tarde ya con 22 minutitos, 3 de la tarde con 22 minutitos. Vamos a escuchar este tema, se llama El Colibrí, Trío Juvenil Hidalguense.
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Créditos de la información, don Erasmo Oidor Camacho. Mucho antes de que hubiera agua entubada en los domicilios de Tecozautla, la ropa se lavaba en espacios que habían sido habilitados como lavaderos oficiales y que se ubicaban en el curso de la sequía. Fue muy concurrido el lavadero que se ubicó por la zona del Paso, Texas, luego en la Metralla por los Don Diegos. En el barrio de Los Bóvedas existió otro lavadero, aprovechando que en la zona el agua del canal se extendía en forma de un charco. Enseguida había otro lavadero en la Cruz Blanca, conocido como Los Jononís, donde incluso se usaba el espacio para bañarse. Al igual que por los cruces, el lavadero conocido como Los Ventés. Los lavaderos estaban provistos de piedras donde varias personas podían lavar al mismo tiempo. 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

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Las Sinfonolas de Tecozautla. Créditos de la información, profesor Catarino Villeda Chávez. Una forma de escuchar música grabada por los años 40 y 50, conocida como la época de oro, eran en las famosas sinfonolas. Aparatos que reproducían música de los discos de vinilo de 45 y 78 revoluciones por minuto. Estuvieron instaladas en tiendas, cantinas y pulquerías, con Don Raúl Rojo en la tienda de las Morenas, en el negocio de Don Carlos Reséndiz, en la pulquería de Doña Crispina Ramírez, con Don Lencho en las Jícaras o con Doña Aurora, donde se escuchaba la música de Pedro Infante, María Victoria, Agustín Lara, Jorge Negrete, Javier Solís, José Alfredo Jiménez, Los Bribones o Los Panchos. También se les conocía como rocolas, que aludía a la marca de algunos de estos aparatos. Estas famosas sinfonolas o rocolas funcionaban con monedas. 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

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Personajes de Tecozautla. Recopilación de la información Teco Estéreo. Don Jacobo Salinas Mexicano es un tecozautlense que desde la fe ha participado durante 29 años ininterrumpidos en el Carnaval de Tecozautla, representando personajes y vivencias cotidianas de la cultura del pueblo. Fue peregrino a la Basílica de Guadalupe durante 42 años, incorporándose a la peregrinación de Querétaro. Lleva 35 años consecutivos yendo a pie a Bají llevando un gallo como manda. En 15 ocasiones ha transitado por el Camino Real a Huichapan a las fiestas del Señor del Calvario y Avanza lo ha hecho por 20 años. Su bicicleta lo llevó en 25 ocasiones al Santuario Mariano de Soriano, Colón, Querétaro. Sin duda, un ejemplo de disciplina y fe en la persona de Don Jacobo Salinas Mexicano. 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

0: 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Ir a la salida con Don Nacho Medalla, que vendía del mero bueno, decían. Para no salir del centro, era comprar con Don Antonio Ramírez o en la otra banda con Doña Constanza Chávez o con Don Herminio Dorantes y calando el pulso en el juego de rayuela. 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Estos expendios se surtían con el pulque que provenía del maguey de altura del Dedó Boñey Tashbatá, sin dejar de mencionar al que llegaba de la hacienda del astillero de Huichapan y del Jagüey Nopala. 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
1: Las 3 de la tarde ya con 41 minutitos, 3 con 41. Estamos teniendo algunos problemas aquí con nuestra plataforma. Algo no está saliendo bien, miren, ya checaron. Desde hace ratito así está el asunto. Entonces, algún problema ahí puede ser con la plataforma el día de hoy. No sabemos a qué se debe. Pero bueno. Vámonos pues con esto para regresar y ya despedirnos porque pues la plataforma simple y sencillamente hoy no quiere trabajar. Por lo tanto, hoy no tendremos Calimán.

0: 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Los baños Rosita, lugar con magia. Créditos de la información, señora Cristina Salinas Morán. A principios de los años 50 y por iniciativa del señor José Salinas Ávila y su esposa la señora Rosa Morán Muñoz, instalan en su domicilio baños públicos con regaderas operadas por un sistema artesanal para el calentamiento del agua. Con el apoyo de un herrero de Querétaro, fabricaron una caldera con capacidad de más de 200 litros y que era operada por un quemador de petróleo. Dicha caldera hacía que aumentara la presión del agua y saliera de manera suficiente en las 7 regaderas. Acudían regularmente comerciantes foráneos que llegaban los días jueves, personas que venían de Huichapan y sus alrededores, médicos, maestros y vecinos de Tecozautla, que por costumbre acudían de vez en cuando a darse el clásico regaderazo a los baños Rosita. La familia y el famoso cantante Francisco Javier, avecindados en Tecozautla, fueron clientes frecuentes de dichos baños. 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Bueno, pues no se quiso reactivar en nuestra plataforma. ¿Quién sabe qué pasó? Por ahí hubo alguna caída en la señal. Entonces, pues no podemos pasar el calimán porque la plataforma pues está prácticamente desactivada. Pues muchas gracias, gente bonita, donde quiera que nos hayan estado escuchando. Nos tenemos que despedir, no nos queda de otra más que tener que pues retirar ya la señal. Y pues prometerles que por la tarde aquí andaremos de vuelta. Esperamos pues contar con la preferencia de ustedes. Así es entonces. Sí, la vida nos lo permite, por aquí nos encontraremos en un ratillo más por la tarde. A ver, aquí activamos un poquito nuestra señal, pero no. No quiere. Entonces, quién sabe qué pasó. Yo creo que en el transcurso de la tarde pues se pueda tomar forma nuevamente esto, porque por el momento pues no quiere. Exactamente, gracias. Nos escuchamos por la tarde, Dios mediante. Buen provecho. Aquí tengo unos saluditos, antes de despedirme, tengo unos saluditos para el Palmar Cadereyta. Saludos a la gente del Palmar Cadereyta. Pues nuevamente no pudimos complacerles porque pues la plataforma nos falló, simple y sencillamente no quiso trabajar. Esta plataforma, Leslie de Boyecito también, saludos para ella, Indita mía de Armonía Huasteca, pues igual no se pudo, saludos. Qué bonito cuando uno se siente feliz y sin saber por qué, es hermoso sentirse así. Ah, pues sí, claro, definitivamente, no hay nada como la sensación de sentirse feliz. No quiso. Esta plataforma, no sé qué rollo, qué pasó, a qué se debió, pues, que bloqueó la señal el día de hoy. Vamos a ver. A ver si por aquí. No quiere. No es posible reproducir la canción actual. Según esto, pues está corriendo en este momento la canción y el tema, pero pues no nos da sonido alguno. A ver por acá. A ver con este, a ver qué pasa. No, miren, se corta, se corta. Inicia y inmediatamente se corta la señal. No sé qué pasó, pues es un problema de la plataforma. Simple y sencillamente eso es. Muchas gracias, nos escuchamos por la tarde, Dios mediante. Cuídense muchote. Aquí estaremos después de las 7 de la noche.
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